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Dicen que con el tiempo los recuerdos se esfuman. 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
1: Integrantes de la Alianza Nacional de Jubilados llamó a las y los diputados federales de todos los partidos políticos a reparar la incongruencia constitucional y violación a los derechos adquiridos contenida en la reforma hecha al artículo 127 constitucional y que afecta el monto de sus jubilaciones. Corrijan sus efectos y restablezcan plenamente los derechos adquiridos, señaló el ingeniero Antonio Vega, vocero de la agrupación que aglutina jubilados de la Comisión Federal de Electricidad, Petróleos Mexicanos, Banco Nacional de Comercio Exterior y Nacional Financiera, entre otras. Acusan que la aplicación de topes y descuentos retroactivos a las llamadas pensiones doradas viola sus derechos adquiridos y reduce hasta un 70% los ingresos de extrabajadores de confianza, que en algunos casos superaba los 100.000 y hubo una que incluso el millón de pesos, lo que no tenía más explicación que la corrupción.
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1: Integrantes de la Alianza Nacional de Jubilados llamó a las y los diputados federales de todos los partidos políticos a reparar la incongruencia constitucional y violación a los derechos adquiridos contenida en la reforma hecha al artículo 127 constitucional y que afecta el monto de sus jubilaciones. Corrijan sus efectos y restablezcan plenamente los derechos adquiridos, señaló el ingeniero Antonio Vega, vocero de la agrupación que aglutina jubilados de la Comisión Federal de Electricidad, Petróleos Mexicanos, Banco Nacional de Comercio Exterior y Nacional Financiera, entre otras. Acusan que la aplicación de topes y descuentos retroactivos a las llamadas pensiones doradas viola sus derechos adquiridos y reduce hasta un 70% los ingresos de extrabajadores de confianza, que en algunos casos superaba los 100.000 y hubo una que incluso el millón de pesos, lo que no tenía más explicación que la corrupción.
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1: Integrantes de la Alianza Nacional de Jubilados llamó a las y los diputados federales de todos los partidos políticos a reparar la incongruencia constitucional y violación a los derechos adquiridos contenida en la reforma hecha al artículo 127 constitucional y que afecta el monto de sus jubilaciones. Corrijan sus efectos y restablezcan plenamente los derechos adquiridos, señaló el ingeniero Antonio Vega, vocero de la agrupación que aglutina jubilados de la Comisión Federal de Electricidad, Petróleos Mexicanos, Banco Nacional de Comercio Exterior y Nacional Financiera, entre otras. Acusan que la aplicación de topes y descuentos retroactivos a las llamadas pensiones doradas viola sus derechos adquiridos y reduce hasta un 70% los ingresos de extrabajadores de confianza, que en algunos casos superaba los 100.000 y hubo una que incluso el millón de pesos, lo que no tenía más explicación que la corrupción.
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0: Muy buenas noches, bienvenidos y bienvenidos a una emisión realmente especial de La Hora Nacional. Es que hoy estamos de manteles largos porque celebramos 89 años de acompañar a las familias mexicanas. Y qué mejor que hacerlo desde un lugar lleno de historia, Casa Tlaxcala, en el Centro Histórico de la Ciudad de México.
1: Hoy es una noche para recordar el compromiso que, desde hace casi 9 décadas, mantiene vivo este espacio. Acercar a millones de personas lo mejor de nuestra historia, nuestras tradiciones, nuestra diversidad cultural y las historias que nos unen.
0: El 25 de julio de 1937, por iniciativa del entonces presidente Lázaro Cárdenas del Río, nació La Hora Nacional, que hoy es el programa de radio más antiguo de México que sigue al aire de manera ininterrumpida. Desde entonces ha evolucionado junto con el país, manteniendo intacta su vocación de servicio público.
1: Hoy nos encontramos en la sede de la representación del gobierno del estado de Tlaxcala en la Ciudad de México. Y les agradecemos por abrirnos las puertas de esta casa para hacer esta transmisión conmemorativa.
0: Este inmueble, construido hace varios siglos, tiene una historia bien importante. Es que a finales del siglo XIX fue hogar por un tiempo del escritor y héroe de la independencia cubana José Martí. Además, actualmente tienen la exposición del maestro César Menchaca, un artista mexicano que hace piezas monumentales llenas de color, símbolos e identidad.
1: También nuestro reconocimiento y un enorme abrazo a todas las radiodifusoras y televisoras públicas que cada semana hacen posible que La Hora Nacional llegue a millones de personas en todo México. Muchísimas gracias por ser parte de esta gran historia que hoy cumple 89 años.
0: En este programa vamos a hablar del Día Internacional de la Mujer Afrodescendiente. Y hablando de mujeres que han dejado huella, revisaremos el papel que han tenido en nuestra historia.
1: Reconoceremos la riqueza de nuestras lenguas originarias y la importancia de difundirlas.
0: Viajaremos al pasado para conocer la grandeza de México Tenochtitlán, una ciudad con gran ingeniería y organización.
1: En nuestros flashazos del bienestar tendremos información sobre el Acuerdo Nacional Maíz-Tortilla, un programa que fortalece a productores y a quienes se dedican a la elaboración y venta de este alimento fundamental. Por favor, quédense con nosotros. Oh.

0: La música tradicional mexicana sigue transformándose y encontrando nuevas voces. Desde el Valle del Mezquital, en Hidalgo, llega el grupo Los Camaleón, un trío que está renovando la música huasteca al mezclar la esencia del huapango con el pop contemporáneo. Con su propuesta, demuestran que nuestras raíces tienen muchos caminos para seguir sonando. Vamos a escuchar una de sus canciones.
1: ¿Qué tal, sus amigos Los Camaleón? Estamos en la Hora Nacional, estamos de fiesta con Flor Pálida, de Los Camaleón.

0: Cada 25 de julio se conmemora el Día Internacional de la Mujer Afrodescendiente, una fecha que nació en 1992 durante el primer encuentro de mujeres afrolatinas, afrocaribeñas y de la diáspora. Es un espacio para visibilizar las luchas, aportaciones y desafíos de las mujeres afrodescendientes, tanto en América Latina como el Caribe.
1: Esta fecha nos invita a reconocer sus historias, su riqueza cultural y su papel fundamental en la construcción de nuestras sociedades, pero también a reflexionar sobre las desigualdades que enfrentan por la discriminación, el racismo y las múltiples formas de exclusión. Es un llamado al respeto, a la dignidad y a garantizar sus derechos.
0: Bueno, ya que estamos hablando de nuestra riqueza cultural, vamos a hablar sobre las personas afrodescendientes. Su día se celebra cada 31 de agosto y es una fecha para reconocer las contribuciones, historia y cultura de las comunidades afrodescendientes.
2: Así es. Y para platicar del tema, tenemos aquí con nosotros en la Hora Nacional a Isaura Patricia de la Cruz García. Ella es una mujer indígena y afromexicana de la Costa Chica de Guerrero. Ella es promotora y defensora de los derechos de las mujeres indígenas, integrante de la Organización de Traductores e Intérpretes, OTIGLI, coordinadora de las Corredes de Paz y Justicia de México e integrante del Consejo y Representantes Indígenas en la Ciudad de México. Isaura, ¿qué tal? Buenas noches.
3: Bueno, sí, ya me quedé así. Ay, ¿todo eso? Pesa. Pesa, me refiero en el sentido de que pues siempre estamos en lucha. Siempre lo que estamos haciendo lo hacemos de corazón, siempre hacia nuestra cultura, amor hacia nuestra cultura, porque me encanta la frase que dice existimos porque resistimos. Me encanta porque así es, así ha sido, pero pues bueno.
0: Con todo ese currículum, me imagino que en el camino te has de haber encontrado un montón de topes y trabas, ¿no? Desafíos, por decirlo de alguna manera.
3: Sí.
0: ¿Nos puedes platicar un poquito de algunos de ellos?
3: Bueno, han sido los desafíos, barreras, esas desigualdades, están ahí día a día, ¿no? Más sin embargo, donde fue muy notorio, y lo sé porque lo tengo muy presente, es a partir de que salgo de mi comunidad, me voy, en este caso, a la Ciudad de México, es donde me doy cuenta que existe todo este tipo de desigualdades. Dije, wow, me miran distinto, pero yo también miro distinto, ¿no? Porque yo vengo con otra mirada también, y encontrarme aquí también es también de fue un choque así, de donde yo vengo, pensaba que se hablaba, en mi caso, que yo hablo el amuzgo, pensé que aquí también se hablaba. Así que yo llegué muy natural sin saber que aquí existía otra lengua, pero no nada más estamos hablando de la lengua predominante, sino que también me encuentro con otras comunidades indígenas que radican aquí. De ahí empezamos como que yo me empiezo a integrar. Una de las cosas, el ver esta diversidad, me empiezo a integrar para encaminarme a esto, y pues hasta ahorita aquí seguimos.
2: Lo que nos cuentas de visibilizar y de poner todo esto sobre la mesa es muy importante, ¿no? Y tu trabajo también es súper importante porque, como decías, estás en todo, no paras.
3: Sí, yo creo que este día lo tenemos precisamente para crear conciencia y buscar la manera de combatir este racismo y la discriminación, para dar a conocer nuestra cultura. También es para mostrar nuestra identidad. También es de las aportaciones que los pueblos afrodescendientes han hecho para construir este país, el cual hoy pues es México, con esta diversidad lingüística.
2: Es que
3: con
2: es
3: esta...
2: eso es México.
3: Ajá, somos parte, pero esta parte no se veía, porque digo, la lucha de nosotros ha sido desde antes, ¿no?
2: Sí, claro.
3: Antes, mucho antes de precisamente...
2: Sí. Y falta todavía.
3: Sí, sí, falta mucho, pero esa lucha nos trajo al reconocimiento, ¿no? Pero también ese reconocimiento, repito, ya nos trajo también a estos espacios.
2: Así es.
0: Pues nos da muchísimo gusto haberte conocido, que vengas a platicarnos de todos esos temas, haber podido escuchar sobre todos tus nombramientos y trabajo para que haya más visibilidad y vivamos en un país más igualitario.
3: Sí, ya nos atrevemos las mujeres, en este caso vamos a hablar de la mujer, ya nos atrevemos a ocupar estos espacios que siempre han sido para el hombre, ¿no? Ahorita hay mujeres afrodescendientes e indígenas también que han ocupado cargos muy importantes.
2: Sí.
3: Los han ocupado cuando antes era de hombres o de mujeres con mente blanca, ¿no? Y ahorita ya podemos participar. Entonces, pues, sí estamos avanzando, que nos falta mucho también, pero yo repito, es trabajo de todos.
2: Así es.
3: De todos hacerlo.
2: Pues muchísimas gracias, Isaura, te lo agradecemos mucho. Gracias por venir a la Hora Nacional.
3: No, a ustedes por la invitación. Gracias.
0: Y es un gusto que estén con nosotros aquí. No se les ocurra irse a ningún lado, por favor, que tenemos mucho más. La historia de México también se construye gracias a mujeres que, con su talento y determinación, abrieron camino para muchas generaciones.
1: Por eso mismo, nuestros compañeros Rosalba Aguirre y Germán Gastelum nos platicarán sobre la importancia de visibilizar el papel de las mujeres en nuestro país.
4: Familia de la Hora Nacional, hay historias que cambiaron el rumbo de nuestro país, que durante mucho tiempo no tuvieron el espacio que merecían. En la Hora Nacional, nos gusta abrir una ventana para conocer y recordar a esas mujeres que con su trabajo, su talento y su valentía han dejado una huella profunda en México.
5: Y es un tema que nos toca a todas y a todos. Hoy las mujeres representan alrededor del 51.7% de la población mexicana, de acuerdo con el INEGI. Hablar de las mujeres es hablar de la historia de nuestro país, porque han estado presentes en la cultura, en el arte, la ciencia, la educación, la salud y en muchos otros ámbitos que forman parte de nuestra vida cotidiana.
4: Lo interesante es que al conocer sus historias descubrimos nuevas formas de entender nuestro país. Detrás de muchos acontecimientos importantes de México, hay mujeres que aportaron ideas, conocimientos, esfuerzo y que, bueno, abrieron el camino a las nuevas generaciones.
5: Eso es lo que hemos querido compartir en nuestras cápsulas. Historias que inspiran y que nos invitan a mirar nuestra historia desde otra perspectiva. Porque cuando conocemos sus trayectorias, también reconocemos la importancia de sus aportaciones y el impacto que tuvieron en la sociedad.
4: Hemos hablado, por ejemplo, de Margarita Maza, una mujer fundamental en la historia de nuestro país, por su acompañamiento, la participación que tuvo durante etapas importantísimas en la Fundación de México. También, por ejemplo, Matilde Montoya, la primera médica mexicana quien abrió camino para que muchas mujeres pudieran dedicarse a la medicina.
5: También recordamos a Elena Poniatowska, escritora, periodista, cronista y activista mexicana, una de las grandes voces de la literatura y el periodismo de nuestro país. Aurora Reyes, muralista, maestra y artista, considerada la primera mujer muralista de México. Y a Elvia Carrillo Puerto, una de las grandes impulsoras del voto femenino y de la participación de las mujeres en la vida política de nuestro México.
4: La lista sigue creciendo. Hay mujeres que transformaron su comunidad desde la educación, la investigación, las artes o el servicio a los demás. Ocupan espacios que nos han dado y siguen hasta nuestros días vigentes porque nos han dado muchísimo conocimiento a las nuevas generaciones.
5: En la Hora Nacional hemos acercado al público a grandes personajes de nuestra historia de una manera diferente, a través de entrevistas con actrices que le han dado vida y que nos permiten conocer sus historias desde una mirada más cercana.
4: Por ejemplo, tuvimos a Sor Juana Inés de la Cruz, una mujer brillante que defendió su derecho al conocimiento y a expresar sus ideas. También a figuras llenas de simbolismo como Zihuacóatl, ¿te acuerdas? Claro. También hemos tenido a la Catrina, un personaje creado por José Guadalupe Posada.
5: Símbolo también en nuestro país, hablando de cultura. Cada una de estas historias nos recuerda que las mujeres han estado presentes en todos los capítulos de México. En las letras, en las artes, en la ciencia, en la educación, en las luchas sociales y en la construcción de nuestra identidad.
4: En la Hora Nacional creemos que hablar de las mujeres es contar la historia completa de nuestro país. Por eso seguimos compartiendo sus voces, sus logros y las aportaciones de millones de ellas.
5: Y por supuesto, tener muy en claro que gracias a esta lucha constante de las mujeres tenemos la primera presidenta mexicana, nuestra querida
4: Claudia Sheinbaum.
5: Gracias a todas ellas que han creado un México poderoso y fuerte.
4: Seguimos celebrando este aniversario justo recordando el papel tan importante de la mujer en la historia.
5: Felicidades.
4: Felicidades. Felicidades.

0: En el año 1325, sobre un pequeño islote en medio del lago de Texcoco, se fundó Tenochtitlán, la gran capital del Imperio Mexica. Con el paso del tiempo, esta ciudad se convirtió en una de las más importantes de Mesoamérica.
1: Llegó a tener más de 200.000 habitantes y una extraordinaria ingeniería hidráulica. Construyeron acueductos, calzadas, canales navegables y un sistema agrícola basado en chinampas que permitió alimentar a su población creciente. Vamos a conocer más de su historia en la siguiente cápsula.
2: México es una sociedad multicultural y plurilingüística que tiene en sus pueblos originarios, en su cultura y tradiciones que persisten hasta hoy, una de sus mayores fortalezas. Su historia está estrechamente ligada a sus ciudades. La Ciudad de México Tenochtitlán, una de las más esplendorosas del México antiguo, construida en medio del Gran Lago de Texcoco, es uno de los mayores logros de la civilización mexica. Fue fundada en 1325 después de un largo peregrinar del pueblo mexica de 260 años desde Aztlán, su lugar de origen. La ciudad se erigió sobre un islote y se extendió ganándole terreno al agua a través de notables obras de ingeniería hidráulica. En el centro de la ciudad estaba el Templo Mayor, o Gran Teocalli, y un conjunto de palacios y espacios públicos en donde se realizaban las principales actividades religiosas, políticas y administrativas. Ese gran centro ceremonial era el núcleo del que partían cuatro calzadas que comunicaban a la ciudad con la tierra firme. Hacia el sur, la de Iztapalapa, que la conectaba con los pueblos de Coyoacán, Xochimilco e Iztapalapa. Hacia el poniente, la de Tacuba. Al norte, la de Tepeyac. Al oriente, otra calzada conectaba con la zona de embarcaderos que se dirigían principalmente a Texcoco. Alrededor del gran centro ceremonial, la población mexica vivía en cuatro barrios o tlaxilacali, islotes separados por las cuatro calzadas descritas. Al nororiente estaba Atzacualco, lugar de las hormigas, relacionado con el Mictlán, región de los muertos y la oscuridad. Al suroriente, Teopan, lugar de los dioses, donde nacía el sol, relacionado con el dios Huitzilopochtli y donde se encontraba el Templo Mayor y el centro ceremonial principal de la ciudad. Al surponiente, Moyotlán, lugar de los montículos de agua o lugar de los mosquitos, relacionado con la diosa Chalchiutlicue, con el agua y el ocaso. Al norponiente, Cuepopan, junto al camino, donde se desarrollaba la mayor parte del comercio y que se conectaba con la ciudad gemela de Tlatelolco, que formaba una unidad política, religiosa y comercial con Tenochtitlán. Estos cuatro tlaxilacali estaban habitados por familias extensas que provenían de un mismo linaje y que tenían un fuerte vínculo comunitario. Había cerca de 60 comunidades familiares organizadas en calpulis en esos cuatro barrios de la gran ciudad. Poseían y trabajaban la tierra en común. Se dedicaban normalmente al mismo oficio. Organizaban sus ceremonias religiosas en honor de sus dioses patronos y tomaban colectivamente las decisiones sobre la guerra, los desastres naturales y la política. Dentro de cada barrio había un templo central, o teocalli, casas y espacios públicos para las actividades colectivas, religiosas y civiles. México Tenochtitlán, la ciudad sagrada mexica, la capital más importante de Mesoamérica en el siglo XV y comienzos del XVI, centro político y militar dominante, fue símbolo de esplendor y grandeza. Su historia, la de los hombres y mujeres que la habitaron y que la siguen habitando, es parte fundamental de la herencia de la que se nutre el humanismo mexicano.

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2: México tiene una gran diversidad cultural y lingüística. Con 68 lenguas indígenas y 364 variantes lingüísticas, nuestro país tiene un patrimonio vivo que merece seguir escuchándose. Cada palabra representa una forma única de entender el mundo y preservar la memoria de los pueblos.
3: Y por eso, aquí en La Hora Nacional hemos abierto un espacio permanente para escuchar y difundir estas voces. Y hoy vamos a platicar con nuestro querido Ulmaro Juárez, él es director de comunicación social del Instituto Nacional de Lenguas Indígenas, sobre la importancia de conservar nuestras lenguas maternas. Querido Ulmaro, bienvenido una vez más a La Hora Nacional.
4: Muchísimas gracias, querido Cha, Juna, Leos, muchas gracias por esta invitación.
2: Pues es un gusto tenerte aquí, sobre todo por lo que siempre nos cuentas sobre la diversidad lingüística de México. Para empezar esta plática, ¿consideras que es tan importante que se preserven las lenguas originarias?
4: De acuerdo al catálogo de lenguas indígenas del Instituto Nacional de Lenguas Indígenas Nacionales, tenemos 68 lenguas. Hay un nuevo catálogo, es una nueva actualización donde se menciona que ya hay 69 lenguas indígenas, incluyendo la lengua Ende, una lengua que se habla en el estado de Coahuila, Chihuahua, una parte de esos estados. Por eso ya tenemos ahora 69 lenguas indígenas más el español y todas con el mismo valor. Son 70 lenguas nacionales. ¿Y por qué es muy importante, Leos? Fíjate que algo que me gusta en estos tiempos que estamos viviendo, las lenguas indígenas son la identidad, son la cultura, son la vida de nuestro país, de México. El tenerlas, el fortalecerlas, realmente lo que estamos haciendo es fortalecer al México. México, si tú te das cuenta, a nivel mundial es reconocido por su cultura, por su lengua, por su vestimenta, su comida, pero todo tiene que ver desde los pueblos indígenas.
3: Y cuando una lengua deja de hablarse, que es una desgracia terrible, ¿qué pierde la comunidad? ¿Qué pierde el país? ¿Qué pierde el mundo?
4: Cuando se pierde una lengua, se pierde la identidad de México. Se pierde la mayoría de las cosas, ¿no? Se pierde una cosmovisión. Por eso, hoy en día estamos tratando de hacer estos trabajos, estos programas en diferentes estados, en todo el país, para fortalecer la lengua originaria.
2: ¿Cuál dirías que es el o los principales retos que están enfrentando actualmente las comunidades para mantener vivas estas lenguas maternas?
4: Independientemente de decir o estar en la actualidad algunos retos, más bien todo esto viene desde la historia, desde los orígenes. Cuando fue la conquista, desgraciadamente se vio y ha permanecido lo que es la discriminación, el clasismo, el racismo. Todos estos son los factores que realmente le han dado un valor menos a la lengua originaria, ¿no? Inclusive a los pueblos originarios, porque realmente los papás han dejado de comunicar la lengua a los hijos. Y realmente lo que estamos haciendo en la actualidad es hacer diversos trabajos que fortalezcan las lenguas originarias.
3: Y desde el INALI, por ejemplo, ¿qué trabajos se están llevando a cabo para que estas lenguas no se mueran?
4: Desde el asesoramiento a diversas instituciones gubernamentales, diversas políticas públicas también para fortalecer las lenguas originarias. Por ejemplo, hay proyectos en las comunidades donde estamos ahorita mucho con la normalización de las lenguas originarias, que es la escritura. Empezar también no solamente a fortalecer mediante el lenguaje, sino la escrituración también. Desde los pueblos indígenas se hacen las reuniones, se hace la escrituración, o sea, son profesionistas, lingüistas, hablantes de esas lenguas. En realidad aquí lo que están haciendo los pueblos originarios es ya empezar a llevar ellos sus propios trabajos. Nosotros nada más los acompañamos. Y esperemos que sigamos compartiendo todo esto de las lenguas originarias. De verdad es muy importante para que el país se entere de cuál es la cultura, de cuál es la identidad principalmente de nuestro México, y siempre recae en los pueblos originarios y afromexicanos, ¿no? Y principalmente yo siempre lo digo, en las lenguas originarias, las lenguas indígenas. Muchas gracias, estimado Cha, Leos, y es un gusto compartir este espacio con todas y todos ustedes.
3: Pues muchísimas gracias, querido Ulmaro, por estar aquí con nosotros en nuestro aniversario 89 de La Hora Nacional. Estamos transmitiendo desde Casa Tlaxcala. Muchas gracias por invitarnos. Y por favor, no se vayan, porque 89 años se dicen fácil, pero ahí les encargo, ¿eh? La Hora Nacional para todos ustedes.
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3: 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Aquí tienen espacio nuevas voces, artistas emergentes, grupos que preservan nuestras lenguas originarias y propuestas musicales de todo nuestro país.
5: Además, es un espacio donde compartimos información útil para las familias mexicanas: servicios, programas sociales, recomendaciones de salud, prevención, cultura, arte y, pues, la verdad, todo lo que forma parte de la vida cotidiana de nuestro país.
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5: 89 años después, la Hora Nacional sigue siendo un punto de encuentro. Es un espacio donde cabe todo México: sus historias, sus sonidos, sus voces y su enorme diversidad.
3: A todas y todos nuestros radioescuchas, televidentes y quienes nos siguen en nuestras redes sociales, gracias. Gracias por abrirnos la puerta de sus casas y por ser parte de esta historia. Muchísimas gracias por caminar con nosotros durante 89 años.
5: Muy feliz aniversario a la Hora Nacional y que sigan sonando muchas historias más.
3: Los medios de comunicación tenemos una enorme responsabilidad: ser memoria viva de una sociedad, abrir espacios para contar nuestras historias, preservar nuestras tradiciones y acercar las voces de quienes construyen el país.
5: Hoy, casi 9 décadas después, en la Hora Nacional seguimos con esa misma misión: ser un punto de encuentro donde México se escucha, se reconoce y se celebra.
3: Con esta reflexión cerramos nuestra primera media hora, pero antes queremos mandarle un saludo muy especial a todas las personas que cada semana nos acompañan en este programa.
5: Hay quienes ya forman parte de la familia de la Hora Nacional. Son personas que nos sintonizan, nos escriben y también siempre nos mandan saludos. Un abrazo enorme para GMS Electrificaciones, Alicia BFG, José Luis Hernández Álvarez, Gerardo Domínguez, Verónica Muñoz Centeno, Iván Juárez, Cecilia Godínez y Blanca Estela Pérez Montaño.
3: También a Patricia Paredes en Canadá, Carlos Alberto Ruiz Martínez y Elizabeth Martínez aquí en la Ciudad de México, y para todas y todos quienes están con nosotros cada semana. Muchísimas gracias.
5: Recuerden que estamos en YouTube, Facebook, Instagram, TikTok, X y Spotify, y que también nos pueden contactar en el número, apúntenle aquí, 55 34 83 42 39. 55 34 83 42 39.
3: O mandarnos un correo a lahoranacional@segov.gov.mx. Que tengan una excelente semana.
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0: Buenas noches, bienvenidos y bienvenidos a una emisión realmente especial de La Hora Nacional. Es que hoy estamos de manteles largos porque celebramos 89 años de acompañar a las familias mexicanas. Y qué mejor que hacerlo desde un lugar lleno de historia, Casa Tlaxcala, en el Centro Histórico de la Ciudad de México.
1: Hoy es una noche para recordar el compromiso que, desde hace casi 9 décadas, mantiene vivo este espacio. Acercar a millones de personas lo mejor de nuestra historia, nuestras tradiciones, nuestra diversidad cultural y las historias que nos unen.
0: El 25 de julio de 1937, por iniciativa del entonces presidente Lázaro Cárdenas del Río, nació La Hora Nacional, que hoy es el programa de radio más antiguo de México que sigue al aire de manera ininterrumpida. Desde entonces ha evolucionado junto con el país, manteniendo intacta su vocación de servicio público.
1: Hoy nos encontramos en la sede de la representación del gobierno del estado de Tlaxcala en la Ciudad de México. Y les agradecemos por abrirnos las puertas de esta casa para hacer esta transmisión conmemorativa.
0: Este inmueble, construido hace varios siglos, tiene una historia bien importante. Es que a finales del siglo XIX fue hogar por un tiempo del escritor y héroe de la independencia cubana José Martí. Además, actualmente tiene la exposición del maestro César Menchaca, un artista mexicano que hace piezas monumentales llenas de color, símbolos e identidad.
1: También nuestro reconocimiento y un enorme abrazo a todas las radiodifusoras y televisoras públicas que cada semana hacen posible que La Hora Nacional llegue a millones de personas en todo México. Muchísimas gracias por ser parte de esta gran historia que hoy cumple 89 años.
0: En este programa vamos a hablar del Día Internacional de la Mujer Afrodescendiente. Y hablando de mujeres que han dejado huella, revisaremos el papel que han tenido en nuestra historia.
1: Reconoceremos la riqueza de nuestras lenguas originarias y la importancia de difundirlas.
0: Viajaremos al pasado para conocer la grandeza de México Tenochtitlán, una ciudad con gran ingeniería y organización.
1: En nuestros flashazos del bienestar tendremos información sobre el Acuerdo Nacional Maíz-Tortilla, un programa que fortalece a productores y a quienes se dedican a la elaboración y venta de este alimento fundamental. Por favor, quédense con nosotros.

0: La música tradicional mexicana sigue transformándose y encontrando nuevas voces. Desde el Valle del Mezquital, en Hidalgo, llega el grupo Los Camaleón, un trío que está renovando la música huasteca al mezclar la esencia del huapango con el pop contemporáneo. Con su propuesta, demuestran que nuestras raíces tienen muchos caminos para seguir sonando. Vamos a escuchar una de sus canciones.
1: ¿Qué tal, sus amigos Los Camaleón? Estamos en la Hora Nacional, estamos de fiesta con Flor Pálida de Los Camaleón.

0: Cada 25 de julio se conmemora el Día Internacional de la Mujer Afrodescendiente, una fecha que nació en 1992 durante el primer encuentro de mujeres afrolatinas, afrocaribeñas y de la diáspora. Es un espacio para visibilizar las luchas, aportaciones y desafíos de las mujeres afrodescendientes, tanto en América Latina como el Caribe.
1: Esta fecha nos invita a reconocer sus historias, su riqueza cultural y su papel fundamental en la construcción de nuestras sociedades, pero también a reflexionar sobre las desigualdades que enfrentan por la discriminación, el racismo y las múltiples formas de exclusión. Es un llamado al respeto, a la dignidad y a garantizar sus derechos.
0: Bueno, ya que estamos hablando de nuestra riqueza cultural, vamos a hablar sobre las personas afrodescendientes. Su día se celebra cada 31 de agosto y es una fecha para reconocer las contribuciones, historia y cultura de las comunidades afrodescendientes.
2: Así es. Y para platicar del tema, tenemos aquí con nosotros en la Hora Nacional a Isaura Patricia de la Cruz García. Ella es una mujer indígena y afromexicana de la Costa Chica de Guerrero. Ella es promotora y defensora de los derechos de las mujeres indígenas, integrante de la Organización de Traductores e Intérpretes, OTIGLI, coordinadora de las Corredes de Paz y Justicia de México e integrante del Consejo y Representantes Indígenas en la Ciudad de México. Isaura, ¿qué tal? Buenas noches.
3: Bueno, sí, ya me quedé así. Ay, todo eso pesa. Pesa, me refiero en el sentido de que pues siempre estamos en lucha. Siempre lo que estamos haciendo lo hacemos de corazón, siempre hacia nuestra cultura, amor hacia nuestra cultura, porque me encanta la frase que dice existimos porque resistimos. Me encanta porque así es, así ha sido, pero pues bueno.
0: Con todo ese currículum, me imagino que en el camino te has de haber encontrado un montón de topes y trabas, ¿no? Desafíos, por decirlo de alguna manera.
3: Sí.
0: ¿Nos puedes platicar un poquito de algunos de ellos?
3: Bueno, han sido los desafíos, barreras, esas desigualdades, están ahí día a día, ¿no? Más sin embargo, donde fue muy notorio, y lo sé porque lo tengo muy presente, es a partir de que salgo de mi comunidad, me voy, en este caso, a la Ciudad de México, es donde me doy cuenta que existe todo este tipo de desigualdades.

0: en este caso a la Ciudad de México, es donde me doy cuenta que existe todo este tipo de desigualdades. Dije, wow, me miran distinto, pero yo también miro distinto, ¿no? Porque yo vengo con otra mirada también, y encontrarme aquí también es también de, fue un choque así, de donde yo vengo, pensaba que se hablaba, en mi caso, que yo hablo el lamusgo, pensé que aquí también se hablaba. Así que yo llegué muy natural sin saber que aquí existía otra lengua, pero no nada más estamos hablando de la lengua predominante, sino que también me encuentro con otras comunidades indígenas que radican aquí. De ahí empezamos como que yo me empiezo a integrar, una de las cosas, el ver esta diversidad, me empiezo a integrar para encaminarme a esto, y pues hasta ahorita aquí seguimos.
1: Lo que nos cuentas de visibilizar y de poner todo esto sobre la mesa es muy importante, ¿no? Y tu trabajo también es súper importante porque, como decías, estás en todo, no paras.
0: Sí, yo creo que este día lo tenemos precisamente para crear conciencia y buscar la manera de combatir este racismo y la discriminación, para dar a conocer nuestra cultura. También es para mostrar nuestra identidad. También es de las aportaciones que los pueblos afrodescendientes han hecho para construir este país, el cual hoy pues es México, con esta diversidad lingüística.
1: Es que
0: con
1: es
0: esta...
1: eso es México.
0: Ajá, somos parte, pero esta parte no se veía, porque digo, la lucha de nosotros ha sido desde antes, ¿no?
1: Sí, claro.
0: Antes, mucho antes de precisamente...
1: Sí. Y falta todavía.
0: Sí, sí, falta mucho, pero esa lucha nos trajo al reconocimiento, ¿no? Pero también ese reconocimiento, repito, ya nos trajo también a estos espacios.
1: Así es.
2: Pues nos da muchísimo gusto haberte conocido, que vengas a platicarnos de todos esos temas, haber podido escuchar sobre todos tus nombramientos de trabajo para que haya más visibilidad y vivamos en un país más igualitario.
0: Sí, ya nos atrevemos las mujeres, en este caso vamos a hablar de la mujer, ya nos atrevemos a ocupar estos espacios que siempre han sido para el hombre, ¿no? Ahorita hay mujeres afrodescendientes e indígenas también que han ocupado cargos muy importantes.
1: Sí.
0: Los han ocupado cuando antes era de hombres o de mujeres con mente blanca, ¿no? Y ahorita ya podemos participar. Entonces, pues sí, sí estamos avanzando, que nos falta mucho también, pero yo repito, es trabajo de todos.
1: Así es.
0: De todos hacerlo.
1: Pues muchísimas gracias, Isaura, te lo agradecemos mucho. Gracias por venir a la hora nacional.
0: No, a ustedes por la invitación.
2: Es un
0: gracias.
2: Gusto. Y es un gusto que estén con nosotros aquí. No se les ocurra irse a ningún lado, por favor, que tenemos mucho más.
3: La historia de México también se construye gracias a mujeres que, con su talento y determinación, abrieron camino para muchas generaciones.
4: Por eso mismo, nuestros compañeros Rosalba Aguirre y Germán Gastelum nos platicarán sobre la importancia de visibilizar el papel de las mujeres en nuestro país.
5: Familia de la Hora Nacional, hay historias que cambiaron el rumbo de nuestro país, que durante mucho tiempo no tuvieron el espacio que merecían. En la Hora Nacional, nos gusta abrir una ventana para conocer y recordar a esas mujeres que con su trabajo, su talento y su valentía han dejado una huella profunda en México.
6: Y es un tema que nos toca a todas y a todos. Hoy las mujeres representan alrededor del 51.7% de la población mexicana, de acuerdo con el INEGI. Hablar de las mujeres es hablar de la historia de nuestro país, porque han estado presentes en la cultura, en el arte, la ciencia, la educación, la salud y en muchos otros ámbitos que forman parte de nuestra vida cotidiana.
5: Lo interesante es que al conocer sus historias descubrimos nuevas formas de entender nuestro país. Detrás de muchos acontecimientos importantes de México, hay mujeres que aportaron ideas, conocimientos, esfuerzo y que, bueno, abrieron el camino a las nuevas generaciones.
6: Eso es lo que hemos querido compartir en nuestras cápsulas. Historias que inspiran y que nos invitan a mirar nuestra historia desde otra perspectiva. Porque cuando conocemos sus trayectorias, también reconocemos la importancia de sus aportaciones y el impacto que tuvieron en la sociedad.
5: Hemos hablado, por ejemplo, de Margarita Maza, una mujer fundamental en la historia de nuestro país, por su acompañamiento, la participación que tuvo durante etapas importantísimas en la Fundación de México. También, por ejemplo, Matilde Montoya, la primera médica mexicana quien abrió camino para que muchas mujeres pudieran dedicarse a la medicina.
6: También recordamos a Elena Poniatowska, escritora, periodista, cronista y activista mexicana, una de las grandes voces de la literatura y el periodismo de nuestro país. Aurora Reyes, muralista, maestra y artista, considerada la primera mujer muralista de México. Y a Elvia Carrillo Puerto, una de las grandes impulsoras del voto femenino y de la participación de las mujeres en la vida política de nuestro México.
5: la lista sigue creciendo. Hay mujeres que transformaron su comunidad desde la educación, la investigación, las artes o el servicio

0: a los demás. Ocupan espacios que nos han dado y siguen hasta nuestros días vigentes porque nos han dado muchísimo conocimiento a las nuevas generaciones.
1: En la Hora Nacional hemos acercado al público a grandes personajes de nuestra historia de una manera diferente, a través de entrevistas con actrices que le han dado vida y que nos permiten conocer sus historias desde una mirada más cercana.
0: Por ejemplo, tuvimos a Sor Juana Inés de la Cruz, una mujer brillante que defendió su derecho al conocimiento y a expresar sus ideas. También a figuras llenas de simbolismo como Zihuacóatl, ¿te acuerdas? Sí, claro. También hemos tenido a la Catrina, un personaje creado por José Guadalupe Posada.
1: Símbolo también en nuestro país, hablando de cultura. Cada una de estas historias nos recuerda que las mujeres han estado presentes en todos los capítulos de México. En las letras, en las artes, en la ciencia, en la educación, en las luchas sociales y en la construcción de nuestra identidad.
0: En la Hora Nacional creemos que hablar de las mujeres es contar la historia completa de nuestro país. Por eso seguimos compartiendo sus voces, sus logros y las aportaciones de millones de ellas.
1: Y por supuesto, tener muy en claro que gracias a esta lucha constante de las mujeres tenemos la primera presidenta mexicana, nuestra querida
0: Claudia Sheinbaum.
1: Gracias a todas ellas que han creado un México poderoso y fuerte.
0: Seguimos celebrando este aniversario justo recordando el papel tan importante de la mujer en la historia.
1: Felicidades.
0: Felicidades.

0: En el año 1325, sobre un pequeño islote en medio del lago de Texcoco, se fundó Tenochtitlán, la gran capital del Imperio Mexica. Con el paso del tiempo, esta ciudad se convirtió en una de las más importantes de Mesoamérica.
1: Llegó a tener más de 200.000 habitantes y una extraordinaria ingeniería hidráulica. Construyeron acueductos, calzadas, canales navegables y un sistema agrícola basado en chinampas que permitió alimentar a su población creciente. Vamos a conocer más de su historia en la siguiente cápsula.
2: México es una sociedad multicultural y plurilingüística que tiene en sus pueblos originarios, en su cultura y tradiciones que persisten hasta hoy, una de sus mayores fortalezas. Su historia está estrechamente ligada a sus ciudades. La Ciudad de México Tenochtitlán, una de las más esplendorosas del México antiguo, construida en medio del Gran Lago de Texcoco, es uno de los mayores logros de la civilización mexica. Fue fundada en 1325, después de un largo peregrinar del pueblo mexica de 260 años desde Aztlán, su lugar de origen. La ciudad se erigió sobre un islote y se extendió ganándole terreno al agua a través de notables obras de ingeniería hidráulica. En el centro de la ciudad estaba el Templo Mayor, o Gran Teocalli, y un conjunto de palacios y espacios públicos en donde se realizaban las principales actividades religiosas, políticas y administrativas. Ese gran centro ceremonial era el núcleo del que partían cuatro calzadas que comunicaban a la ciudad con la tierra firme. Hacia el sur, la de Iztapalapa, que la conectaba con los pueblos de Coyoacán, Xochimilco e Iztapalapa. Hacia el poniente, la de Tacuba. Al norte, la de Tepeyac. Al oriente, otra calzada conectaba con la zona de embarcaderos que se dirigían principalmente a Texcoco. Alrededor del gran centro ceremonial, la población mexica vivía en cuatro barrios o tlaxilacali, islotes separados por las cuatro calzadas descritas. Al nororiente estaba Atzacualco, lugar de las hormigas, relacionado con el Mictlán, región de los muertos y la oscuridad. Al suroriente, Teopan, lugar de los dioses, donde nacía el sol, relacionado con el dios Huitzilopochtli y donde se encontraba el Templo Mayor y el centro ceremonial principal de la ciudad. Al surponiente, Moyotlán, lugar de los montículos de agua o lugar de los mosquitos, relacionado con la diosa Chalchiutlicue, con el agua y el ocaso. Al norponiente, Cuepopan, junto al camino, donde se desarrollaba la mayor parte del comercio y que se conectaba con la ciudad gemela de Tlatelolco, que formaba una unidad política, religiosa y comercial con Tenochtitlán. Estos cuatro tlaxilacali estaban habitados por familias extensas que provenían de un mismo linaje y que tenían un fuerte vínculo comunitario. Había cerca de 60 comunidades familiares organizadas en calpulis en esos cuatro barrios de la gran ciudad. Poseían y trabajaban la tierra en común. Se dedicaban normalmente al mismo oficio. Organizaban sus ceremonias religiosas en honor de sus dioses patronos y tomaban colectivamente las decisiones sobre la guerra, los desastres naturales y la política. Dentro de cada barrio había un templo central, o teocalli, casas y espacios públicos para las actividades colectivas, religiosas y civiles. México Tenochtitlán, la ciudad sagrada mexica, la capital más importante de Mesoamérica en el siglo XV y comienzos del XVI, centro político y militar dominante, fue símbolo de esplendor y grandeza. Su historia, la de los hombres y mujeres que la habitaron y que la siguen habitando, es parte fundamental de la herencia de la que se nutre el humanismo mexicano.

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2: México tiene una gran diversidad cultural y lingüística. Con 68 lenguas indígenas y 364 variantes lingüísticas, nuestro país tiene un patrimonio vivo que merece seguir escuchándose. Cada palabra representa una forma única de entender el mundo y preservar la memoria de los pueblos.
3: Y por eso, aquí en La Hora Nacional hemos abierto un espacio permanente para escuchar y difundir estas voces. Y hoy vamos a platicar con nuestro querido Ulmaro Juárez, él es director de comunicación social del Instituto Nacional de Lenguas Indígenas, sobre la importancia de conservar nuestras lenguas maternas. Querido Ulmaro, bienvenido una vez más a La Hora Nacional.
4: Muchísimas gracias, querido Cha, Juna, Leos, muchas gracias por esta invitación.
2: Pues es un gusto tenerte aquí, sobre todo por lo que siempre nos cuentas sobre la diversidad lingüística de México. Para empezar esta plática, ¿consideras que es tan importante que se preserven las lenguas originarias?
4: De acuerdo al catálogo de lenguas indígenas del Instituto Nacional de Lenguas Indígenas Nacionales, tenemos 68 lenguas. Hay un nuevo catálogo, es una nueva actualización donde se menciona que ya hay 69 lenguas indígenas, incluyendo la lengua Ende, una lengua que se habla en el estado de Coahuila, Chihuahua, una parte de esos estados. Por eso ya tenemos ahora 69 lenguas indígenas más el español, y todas con el mismo valor. Son 70 lenguas nacionales. ¿Y por qué es muy importante, Leos? Fíjate que algo que me gusta en estos tiempos que estamos viviendo, las lenguas indígenas son la identidad, son la cultura, son la vida de nuestro país, de México. El tenerlas, el fortalecerlas, realmente lo que estamos haciendo es fortalecer al México. México, si tú te das cuenta, a nivel mundial es reconocido por su cultura, por su lengua, por su vestimenta, su comida, pero todo tiene que ver desde los pueblos indígenas.
3: Y cuando una lengua deja de hablarse, que es una desgracia terrible, ¿qué pierde la comunidad? ¿Qué pierde el país? ¿Qué pierde el mundo?
4: Cuando se pierde una lengua, se pierde la identidad de México, se pierde la mayoría de las cosas, ¿no? Se pierde una cosmovisión. Por eso hoy en día estamos tratando de hacer estos trabajos, estos programas en diferentes estados, en todo el país, para fortalecer la lengua originaria.
2: ¿Cuál dirías que es el o los principales retos que están enfrentando actualmente las comunidades para mantener vivas estas lenguas maternas?
4: Independientemente de decir o estar en la actualidad algunos retos, más bien todo esto viene desde la historia, desde los orígenes. Cuando fue la conquista, desgraciadamente se vio y ha permanecido lo que es la discriminación, el clasismo, el racismo. Todos estos son los factores que realmente le han dado un valor menos a la lengua originaria, ¿no? Inclusive a los pueblos originarios, porque realmente los papás han dejado de comunicar la lengua a los hijos. Y realmente lo que estamos haciendo en la actualidad es hacer diversos trabajos que fortalezcan las lenguas originarias.
3: ¿Y desde el INALI, por ejemplo, qué trabajos se están llevando a cabo para que estas lenguas no se mueran?
4: Desde el asesoramiento a diversas instituciones gubernamentales, diversas políticas públicas también para fortalecer las lenguas originarias. Por ejemplo, hay proyectos en las comunidades donde estamos ahorita mucho con la normalización de las lenguas originarias, que es la escritura. Empezar también no solamente a fortalecer mediante el lenguaje, sino la escrituración también. Desde los pueblos indígenas se hacen las reuniones, se hace la escrituración, o sea, son profesionistas, lingüistas, hablantes de esas lenguas. En realidad aquí lo que están haciendo los pueblos originarios es ya empezar a llevar ellos sus propios trabajos. Nosotros nada más los acompañamos. Y esperemos que sigamos compartiendo todo esto de las lenguas originarias. De verdad es muy importante para que el país se entere de cuál es la cultura, de cuál es la identidad principalmente de nuestro México, y siempre recae en los pueblos originarios y afromexicanos, ¿no? Y principalmente yo siempre lo digo, en las lenguas originarias, las lenguas indígenas. Muchas gracias, estimado Cha, Leos, y es un gusto compartir este espacio con todas y todos ustedes.
3: Pues muchísimas gracias, querido Ulmaro, por estar aquí con nosotros en nuestro aniversario 89 de La Hora Nacional. Estamos transmitiendo desde Casa Tlaxcala. Muchas gracias por invitarnos. Y por favor, no se vayan, porque 89 años se dicen fácil, pero ahí les encargo, ¿eh? La Hora Nacional para todos ustedes.
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5: En este programa, usted escuchará importante información y lo más destacado de la música interpretada por artistas mexicanos.
3: El 25 de julio de ese año nació este espacio con una misión muy clara: acercar información a las y los mexicanos y crear un vínculo a través de la radio. 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
5: Con ustedes queda ahora don Agustín Arroyo Che, jefe del Departamento Autónomo de Prensa y Publicidad.
2: Y es muy interesante ver cómo los tiempos cambian y la Hora Nacional también ha evolucionado. Ha pasado por distintas etapas, formatos y generaciones de comunicadores, pero siempre ha mantenido algo fundamental: su esencia social, el estar cerca de la gente.
3: Hoy, la Hora Nacional es una ventana para conocer la riqueza de México, sus culturas, sus pueblos originarios, sus historias, sus tradiciones, su música y sus talentos. Aquí tienen espacio nuevas voces, artistas emergentes, grupos que preservan nuestras lenguas originarias y propuestas musicales de todo nuestro país.
2: Además, es un espacio donde compartimos información útil para las familias mexicanas: servicios, programas sociales, recomendaciones de salud, prevención, cultura, arte y, pues, la verdad, todo lo que forma parte de la vida cotidiana de nuestro país.
3: Y lo más bonito es que seguimos llegando a millones de personas. La Hora Nacional se escucha en más de 2.200 radiodifusoras y llega a 79 televisoras estatales y culturales, además de estar en plataformas digitales como YouTube y Facebook.
2: 89 años después, la Hora Nacional sigue siendo un punto de encuentro. Es un espacio donde cabe todo México: sus historias, sus sonidos, sus voces y su enorme diversidad.
3: A todas y todos nuestros radioescuchas, televidentes y quienes nos siguen en nuestras redes sociales, gracias. Gracias por abrirnos la puerta de sus casas y por ser parte de esta historia. Muchísimas gracias por caminar con nosotros durante 89 años.
2: Muy feliz aniversario a la Hora Nacional y que sigan sonando muchas historias más.
3: Los medios de comunicación tenemos una enorme responsabilidad: ser memoria viva de una sociedad, abrir espacios para contar nuestras historias, preservar nuestras tradiciones y acercar las voces de quienes construyen el país.
2: Hoy, casi 9 décadas después, en la Hora Nacional seguimos con esa misma misión: ser un punto de encuentro donde México se escucha, se reconoce y se celebra.
3: Con esta reflexión cerramos nuestra primera media hora, pero antes queremos mandarle un saludo muy especial a todas las personas que cada semana nos acompañan en este programa.
2: Hay quienes ya forman parte de la familia de la Hora Nacional. Son personas que nos sintonizan, nos escriben y también siempre nos mandan saludos. Un abrazo enorme para GMS Electrificaciones, Alicia BFG, José Luis Hernández Álvarez, Gerardo Domínguez, Verónica Muñoz Centeno, Iván Juárez, Cecilia Godínez y Blanca Estela Pérez Montaño.
3: También a Patricia Paredes en Canadá, Carlos Alberto Ruiz Martínez y Elizabeth Martínez aquí en la Ciudad de México, y para todas y todos quienes están con nosotros cada semana. Muchísimas gracias.
2: Recuerden que estamos en YouTube, Facebook, Instagram, TikTok, X y Spotify, y que también nos pueden contactar en el número, apúntenle aquí, 55 34 83 42 39. 55 34 83 42 39.
3: O mandarnos un correo a lahoranacional@segov.gov.mx. Que tengan una excelente semana.
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8: Integrantes de la Alianza Nacional de Jubilados llamó a las y los diputados federales de todos los partidos políticos a reparar la incongruencia constitucional y violación a los derechos adquiridos contenida en la reforma hecha al artículo 127 constitucional y que afecta el monto de sus jubilaciones. Corrijan sus efectos y restablezcan plenamente los derechos adquiridos, señaló el ingeniero Antonio Vega, vocero de la agrupación que aglutina jubilados de la Comisión Federal de Electricidad, Petróleos Mexicanos, Banco Nacional de Comercio Exterior y Nacional Financiera, entre otras. Acusan que la aplicación de topes y descuentos retroactivos a las llamadas pensiones doradas viola sus derechos adquiridos y reduce hasta un 70% los ingresos de extrabajadores de confianza, que en algunos casos superaba los 100.000 y hubo una que incluso el millón de pesos, lo que no tenía más explicación que la corrupción.
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1: Luego de que se diera a conocer versiones sobre supuestas trampas en el examen en línea de ingreso a las licenciaturas, la UNAM anunció ayer la suspensión provisional de los trámites de entrega documental e inscripciones para el ciclo escolar 2026-2027 que debían iniciar hoy. ¿Ya están contentos los que provocaron eso? Esta situación nunca se había registrado, por lo que hay suspensión hasta que la comisión técnica convocada, exprofeso, presente sus conclusiones y recomendaciones en los próximos días. Y es que tienen la idea que entrar con trampas a la UNAM los hace capaces, cuando queda claro que no tienen el nivel para hacerse profesionales de calidad por la vía legal y honesta.
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1: Luego de que se diera a conocer versiones sobre supuestas trampas en el examen en línea de ingreso a las licenciaturas, la UNAM anunció ayer la suspensión provisional de los trámites de entrega documental e inscripciones para el ciclo escolar 2026-2027 que debían iniciar hoy. ¿Ya están contentos los que provocaron eso? Esta situación nunca se había registrado, por lo que hay suspensión hasta que la comisión técnica convocada, exprofeso, presente sus conclusiones y recomendaciones en los próximos días. Y es que tienen la idea que entrar con trampas a la UNAM los hace capaces, cuando queda claro que no tienen el nivel para hacerse profesionales de calidad por la vía legal y honesta.
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1: Luego de que se diera a conocer versiones sobre supuestas trampas en el examen en línea de ingreso a las licenciaturas, la UNAM anunció ayer la suspensión provisional de los trámites de entrega documental e inscripciones para el ciclo escolar 2026-2027 que debían iniciar hoy. ¿Ya están contentos los que provocaron eso? Esta situación nunca se había registrado, por lo que hay suspensión hasta que la comisión técnica convocada, exprofeso, presente sus conclusiones y recomendaciones en los próximos días. Y es que tienen la idea que entrar con trampas a la UNAM los hace capaces, cuando queda claro que no tienen el nivel para hacerse profesionales de calidad por la vía legal y honesta.
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1: Luego de que se diera a conocer versiones sobre supuestas trampas en el examen en línea de ingreso a las licenciaturas, la UNAM anunció ayer la suspensión provisional de los trámites de entrega documental e inscripciones para el ciclo escolar 2026-2027 que debían iniciar hoy. ¿Ya están contentos los que provocaron eso? Esta situación nunca se había registrado, por lo que hay suspensión hasta que la comisión técnica convocada, exprofeso, presente sus conclusiones y recomendaciones en los próximos días. Y es que tienen la idea que entrar con trampas a la UNAM los hace capaces, cuando queda claro que no tienen el nivel para hacerse profesionales de calidad por la vía legal y honesta.
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1: Luego de que se diera a conocer versiones sobre supuestas trampas en el examen en línea de ingreso a las licenciaturas, la UNAM anunció ayer la suspensión provisional de los trámites de entrega documental e inscripciones para el ciclo escolar 2026-2027 que debían iniciar hoy. ¿Ya están contentos los que provocaron eso? Esta situación nunca se había registrado, por lo que hay suspensión hasta que la comisión técnica convocada, exprofeso, presente sus conclusiones y recomendaciones en los próximos días. Y es que tienen la idea que entrar con trampas a la UNAM los hace capaces, cuando queda claro que no tienen el nivel para hacerse profesionales de calidad por la vía legal y honesta.
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1: Luego de que se diera a conocer versiones sobre supuestas trampas en el examen en línea de ingreso a las licenciaturas, la UNAM anunció ayer la suspensión provisional de los trámites de entrega documental e inscripciones para el ciclo escolar 2026-2027 que debían iniciar hoy. ¿Ya están contentos los que provocaron eso? Esta situación nunca se había registrado, por lo que hay suspensión hasta que la comisión técnica convocada, exprofeso, presente sus conclusiones y recomendaciones en los próximos días. Y es que tienen la idea que entrar con trampas a la UNAM los hace capaces, cuando queda claro que no tienen el nivel para hacerse profesionales de calidad por la vía legal y honesta.
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2: Luego de que se diera a conocer versiones sobre supuestas trampas en el examen en línea de ingreso a las licenciaturas, la UNAM anunció ayer la suspensión provisional de los trámites de entrega documental e inscripciones para el ciclo escolar 2026-2027 que debían iniciar hoy. ¿Ya están contentos los que provocaron eso? Esta situación nunca se había registrado, por lo que hay suspensión hasta que la comisión técnica convocada, ex profeso, presente sus conclusiones y recomendaciones en los próximos días. Y es que tienen la idea que entrar con trampas a la UNAM los hace capaces, cuando queda claro que no tienen el nivel para hacerse profesionales de calidad por la vía legal y honesta.
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0: Revista del Consumidor. Radio.
1: ¿Margarina o mantequilla? Aunque pueden parecer iguales y usarse para preparar muchos alimentos, tienen diferencias importantes.
0: Su origen, composición y características no son las mismas. Por eso, antes de elegir, infórmate con el estudio de calidad que Profeco les hizo a estos productos.
1: Y en la sección Consuminis, descubrirás una nueva forma de consumir sin tener que gastar. Intercambia, juega y comparte.
0: Una forma sencilla de aprovechar todas esas cosas que hace mucho ya no usas, que están en buen estado y que otra persona puede estrenar.
2: Revista del Consumidor.
1: El Laboratorio Nacional de Protección al Consumidor analizó 43 productos, 28 mantequillas

0: Protección al Consumidor analizó 43 productos, 28 mantequillas y 15 margarinas para conocer su calidad y verificar que cumplan con la información que ofrecen.
1: Pero antes de conocer los resultados, la química Margarita Gómez Sánchez nos explica qué diferencia una mantequilla de una margarina.
2: Hola, ¿qué tal? Soy la QFB Guadalupe Margarita Gómez Sánchez y estamos en el Laboratorio Nacional de Protección al Consumidor. Y aquí realizamos el estudio de calidad de margarinas y mantequillas. Bueno, una de las grandes dudas que surge como consumidores es la diferencia entre mantequillas y margarinas. Fundamentalmente es el origen de sus grasas. Las mantequillas provienen de leche, básicamente de crema de leche, y en este caso pues son grasas saturadas por lo mismo. Tienen un aproximadamente de 80% de grasa. Pero bueno, también podemos encontrar algunas vitaminas como la A, la E, la D y calcio. En cambio, por ejemplo, las margarinas, su origen es vegetal. Provienen sus grasas de aceites vegetales. Pero para que puedan tener la consistencia que conocemos, necesitan llevar un proceso. En ese proceso, algunos de nuestros productos pueden llegar a presentar grasas trans. Aunque bueno, la otra contraparte es que llegan a tener 60% de grasa.
0: Se analizaron 28 mantequillas y 15 margarinas. La mayoría declara que no contiene sal.
1: ¿Qué pruebas se aplicaron?
2: Las pruebas que se realizaron fue información al consumidor, contenido neto, cantidad de agua, la cantidad de grasa, el tipo de grasa, la cantidad de sal presente y en este caso también el contenido energético que proporciona.
0: Se revisó que cumplan con los requisitos de información comercial y que ésta sea verdadera. Deben indicar, entre otros,
1: marca, denominación, contenido neto, lista de ingredientes, fecha de caducidad, alérgenos y leyenda de conservación.
0: Pasaron por la báscula, pero ¿para qué se realiza esta prueba?
1: Para comprobar que el producto contenga la cantidad indicada en su etiqueta. Las personas consumidoras tienen derecho a recibir información clara, veraz y comprobable.
0: Otro punto importante fue conocer qué tipo de grasa contienen.
1: Al ser la grasa el ingrediente principal y el elemento que determina si un producto puede llamarse mantequilla o margarina, se verificó que correspondiera con su denominación, grasa de leche en las mantequillas y aceites vegetales en las margarinas.
0: También se revisó el contenido de sodio. Aunque es un mineral necesario para el organismo, consumirlo en exceso puede relacionarse con problemas de salud.
1: ¿Y qué hay del aporte calórico?
0: De manera informativa, se calculó su contenido energético tomando como referencia que cada gramo de grasa aporta 9 kilocalorías.
1: Estos fueron los resultados.
2: Los resultados obtenidos en general fueron buenos, en este caso cumplieron con el contenido neto, el tipo de grasa, la cantidad de sal, salvo un producto que a lo mejor no cumplió con la cantidad necesaria para poderse denominar como margarina. Pero bueno, vamos a ver los resultados para que ustedes tomen sus propias decisiones.
0: Dos productos de la marca Lurpak se denominan mezcla de mantequilla con aceite de canola. Al no corresponder a una mantequilla o margarina, no cuentan con un estándar de calidad específico que los regule.
1: Un producto de la marca Gloria no debería llamarse mantequilla porque no cumple con el mínimo de grasa requerido por el estándar de calidad.
0: Y un producto de la marca Table Made no tiene la grasa suficiente para denominarse margarina.
1: Haz un consumo informado.
2: Algunas de las recomendaciones que podemos darles al momento de que ustedes van a hacer sus compras es que chequen que realmente su producto esté en refrigeración, que esté el envase en condiciones óptimas, que la fecha de caducidad está en tiempo y al tiempo de uso que le vayan a dar. También decidir si su producto que van a consumir lo necesitan con sal o sin sal, de acuerdo a lo que van a preparar. En este caso también es importante que cuando ustedes pongan su producto en su recipiente sartén tenga una temperatura baja, puesto que si es muy alta puede llegar a quemarse o tomar coloración o sabor desagradables.
0: Recuerda que tanto la mantequilla como la margarina son productos con alto contenido de grasa. Las mantequillas contienen principalmente grasas saturadas, y las margarinas suelen contener grasa.

0: trans, por lo que se recomienda moderar su consumo.
1: Consulta el estudio de calidad de mantequillas y margarinas en la Revista del Consumidor en su edición impresa o digital.
0: Porque un consumo saludable empieza con decisiones basadas en información veraz.
1: Ahora te daremos unas ideas para que las niñas y los niños se diviertan y puedan tener las cosas y juguetes que desean sin necesidad de gastar.
2: Revista del Consumidor.
0: ¿Te imaginas regresar a casa con un libro nuevo, un rompecabezas o ese juguete que llevabas meses buscando sin gastar un solo peso?
1: Sí se puede. Solo necesitas algo que ya no uses y muchas ganas de intercambiar.
0: Es una gran forma de conseguir cosas que te gusten. Además de ser divertida, ayuda a cuidar tu bolsillo y también al planeta.
1: ¿Has escuchado hablar del trueque?
0: Es una opción para el consumo cotidiano, sustentable y comunitario.
1: Es un intercambio. Tú das algo que ya no usas, pero que está en buen estado, y recibes otra cosa que alguien más ya no necesita.
0: Puede ser un juguete, un libro, una historieta, una mochila, ropa que ya no te quede, o hasta un juego de mesa.
1: Por ejemplo, imagina que tus patines ya no te quedan, pero una amiga tiene el libro que tanto querías leer. ¡Los dos ganan!
0: Lo mejor es que no necesitas gastar dinero para llevarte algo nuevo a casa.
1: Organizar un trueque o intercambio es muy fácil. Invita a tus amigas y amigos y pídeles que busquen objetos que ya no utilicen, pero que todavía estén completos y en buen estado. Eso sí, hay que limpiarlos hasta que luzcan bonitos.
0: Recuerda que un buen intercambio debe ser justo. Entrega únicamente cosas que tú también aceptarías recibir.
1: Además de divertirse, estarán dando una segunda vida a muchos objetos que, de otra forma, podrían quedarse olvidados en un cajón.
0: Eso ayuda a generar menos basura, aprovechar mejor los recursos y consumir de manera más responsable.
1: Y quién sabe, quizá descubras un libro que se convierta en tu favorito, un rompecabezas que nunca habías armado o ese juguete que llevabas tiempo buscando.
0: Porque no siempre lo mejor es comprar algo nuevo. Muchas veces, compartir e intercambiar también es una gran opción.
1: Eso sí, para organizar el trueque, pide el apoyo de una persona adulta de confianza.
0: Reunirse, jugar, compartir y cuidar el planeta.
1: Todo al mismo tiempo.
0: Revista del Consumidor. Información útil para consumir mejor.
2: Revista del Consumidor.
0: En la edición 593 de la Revista del Consumidor, tenemos contenidos para todos los gustos. Y si quieres darte un chapuzón, consulta nuestra sección de Brújula de Compra.
1: Recabamos los precios de acceso a parques acuáticos o balnearios ubicados en 9 entidades del país para conocer los costos y características de los servicios incluidos en pases de un día, sin hospedaje.
0: Si tienes una queja de algún proveedor de bienes o servicios, recuerda que en el teléfono del consumidor atendemos tu queja o denuncia.
1: Llámanos al 5555-688722. 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Medio siglo cuidando a las personas consumidoras. Revista del Consumidor.
2: Revista del Consumidor.
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2: Luego de que se diera a conocer versiones sobre supuestas trampas en el examen en línea de ingreso a las licenciaturas, la UNAM anunció ayer la suspensión provisional de los trámites de entrega documental e inscripciones para el ciclo escolar 2026-2027 que debían iniciar hoy. ¿Ya están contentos los que provocaron eso? Esta situación nunca se había registrado, por lo que hay suspensión hasta que la comisión técnica convocada, exprofeso, presente sus conclusiones y recomendaciones en los próximos días. Y es que tienen la idea que entrar con trampas a la UNAM los hace capaces, cuando queda claro que no tienen el nivel para hacerse profesionales de calidad por la vía legal y honesta.
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3: Qué gusto de saludarles a las 7 de la mañana. A las 7 de la mañana con un minuto de este lunes 27 de julio, el último lunes ya de julio del 2026, Javier Rodrigo Ruiz en este micrófono, y como ya se está haciendo una buena costumbre, transmitiendo desde la cabina A del 560. Y por cierto, a quienes nos escuchan a través del 560 de AM, agradecerles el que estén ahí. Valoramos mucho su presencia en la frecuencia de la amplitud modulada. Ahí estamos transmitiendo en vivo, en Vivaracho, nada de piloto automático, y también a través de www.radiochapultepec.mx. El gusto de poderles saludar después de un fin de semana que esperamos haya sido de recarga de pilas para esta última semana del mes de julio. Vamos a echarles el resto para terminar bien, que termine bien la balanza de este ya séptimo mes del año. Ya nos lo echamos, señoras y señores. Casi se acaba el mes de julio, esperando que hayan sido 7 meses de gran éxito, de gran, mire, de lo mejor que estos siete meses nos pudieron haber dado, de grandes alegrías, de grandes avances en nuestra situación personal, profesional, así es de que todo haya ido con bien. A las 7:02, desde luego aquí vamos a comenzar, tenemos 58 minutos por delante de lo más importante de la información total y absoluta. Es información clave para que usted inicie la semana con el pie derecho, y desde luego, como siempre decimos, nuestro compromiso es que usted en 58 minutos, 57 minutos y medio esté lo mejor informado posible. ¿Qué quiere decir esto? Que tenga usted, no tenga usted duda, que tenga usted la certeza de que puede enfrentar la actividad del día de hoy en punto de las 8, ya estará veraz y oportunamente bien informado. Ese es nuestro compromiso. Lo hacemos valedero para el día de hoy, lunes 27 de julio, y para todos los días que aparecemos aquí en vivo en el micrófono de Radio Chapultepec. Así es de que, amiga, amigo, sírvanse ustedes el tener el mejor lugar para escuchar este espacio informativo que aquí inicia precisamente con lo mejor de la información nacional e internacional para todos ustedes. Aquí arrancamos.

7:04 a.m. Pues vamos dándole ya a todo lo que es la información importante para usted en este día. Tenemos, lógicamente, el clima, tenemos lo del programa Hoy No Circula, todo lo que usted necesita saber para que el día de hoy pueda ir y pueda regresar sin ningún problema y con la información basta que vamos a tener para usted desde este momento y hasta las 8 de la mañana, un poquito después de las 8, siempre nos pasamos un poquito, pero créanos que esto es con un propósito, que es el que no se nos pase nada, que no tenga usted ningún resquicio, que se nos haya pasado alguna información. No, eso no pasa aquí, eso no pasa en Radio Chapultepec. Siempre la mejor información.

0: ¿Qué clima tenemos para el día de hoy en la Ciudad de México? Bueno, pues es un pronóstico totalmente reservado, porque pues usted podría decir qué va a pasar en mi alcaldía, qué va a pasar en la mía. Bueno, pues este es un pronóstico del tiempo total sobre la Ciudad de México. Tendremos 24 grados centígrados la temperatura máxima para este día, bastante nublado con chubascos por la tarde, un viento que viaja a 9 kilómetros por hora en este lunes. Tenemos poca probabilidad de lluvia, aunque se estima que haya ya por la tarde algún chubasco, lluvia débil a partir de las 4 de la tarde. Así será. Por la mañana muy seco el clima, bastante nubladón, pero ya por la tarde sí se estima una probabilidad de lluvia débil, por ahí del 60%. La máxima temperatura para hoy 24 grados, y también esto se deberá en mucho a que haya la mayor parte del día esté nubladito, así, de esa manera se va a comportar este lunes con el que iniciamos la actividad de esta última semana de enero. El sol salió a las 6 de la mañana con 5 minutos, se pondrá por allá de las 7 de la noche con 13 minutos, y el mediodía se establece hoy faltando 17 minutos para la 1 de la tarde, el momento de mayor luminosidad en el día. Pocas probabilidades de que podamos estar parados sobre nuestra sombra, pero lo que podemos decir es que en ese momento este lunes será perfecto. El programa Hoy No Circula restringe la circulación de los vehículos que portan hologramas 1 y 2 con terminación de placas 5 y 6 en este lunes, además de contar con engomado color amarillo. La medida de restricción vehicular tiene plena vigencia en un horario que inició a las 5 de la mañana, termina a las 10 de la noche, y de ahí, desde hoy hasta el próximo sábado, así nos vamos. Una norma que es obligatoria dentro de la Ciudad de México, las 16 alcaldías observan esta regulación y 40 municipios del Estado de México, contando con los 18 conurbados, además de los municipios del Valle de Toluca y de Santiago Teanguistenco, que forman la zona metropolitana del Valle de México. Se encuentran exentos de esta disposición vehículos con holograma doble cero, holograma cero, y pueden transitar sin restricciones. Automóviles sin verificación vigente tienen prohibido circular de lunes a sábado. La calidad del aire de la zona metropolitana se evalúa mediante el Índice Metropolitano de Calidad del Aire, el IMECA. Valores superiores a 150 puntos en contaminantes pueden activar protocolos de contingencia ambiental de inmediato, lo cual no aplica para este momento, y el programa opera bajo condiciones ordinarias al no existir una contingencia ambiental activa para este lunes. Siete de la mañana con 9 minutos, la presidenta de la República, Claudia Sheinbaum, explicó este viernes que México no enfrenta nuevos aranceles. Los productos dentro del tratado trilateral entre México, Canadá y Estados Unidos, que observan un tratado comercial, tienen 0%, vehículos de acero 25%, y los que quedan fuera del tratado pagan solamente 10%, dijo Claudia Sheinbaum. Se trabaja en un acuerdo a largo plazo con el vecino país del norte.
1: Fue una muy buena reunión, van pues avanzando distintos temas. ¿En qué línea, digamos, va Estados Unidos? Porque hay que decir que la revisión que se está haciendo pues es sobre una nueva visión que tiene el gobierno de los Estados Unidos de protección de su economía y de imposición de aranceles al resto del mundo, incluido México. Esa es su visión. Recuerden que cuando entró el presidente Trump, planteó un incremento, quería poner aranceles en todo el país, o a México, en todos los productos, de un 25%, si recuerdan. Eso fue, él entra en enero y en febrero hace esta visión unilateral, vamos a plantearlo así. Ahí tuve una llamada por teléfono con él y logramos posponer un mes esos aranceles. En la segunda llamada por teléfono, lo que él planteó, porque más que un acuerdo, pues fue una decisión de él sobre la base de lo que nosotros planteamos, es que lo que es está dentro del Tratado de Libre Comercio, tiene arancel cero, y lo que está fuera del Tratado de Comercio impuso 25%. Eso fue, si mal no me acuerdo, en abril más o menos del 2025. Además, impuso aranceles sobre vehículos con 25%, disminuyéndole lo que se fabrica en Estados Unidos, y al acero, no solo a México, sino a todo el mundo. Bueno, después de eso, hace poco, la Suprema Corte de Justicia de los Estados Unidos dice que esos aranceles, igual que los aranceles recíprocos, no tenían validez. Entonces, el gobierno de Estados Unidos pone un arancel del 10%, parejo a todo el mundo. Entonces, el arancel de los productos que no están dentro del Tratado de Libre Comercio de México pasó de 25% a 10%. Esa resolución que sacó después de la resolución de la Suprema Corte de Justicia tenía un vencimiento para esta semana, solamente era por 3 meses. Entonces, sustituyen este arancel por este nuevo arancel, que se llama el 301, a partir del decreto que se expide, vinculado con el trabajo forzado. No en México, sino en cualquier lugar del mundo, y que se importe productos que tengan trabajo forzado. ¿Qué le pasa a México? Se queda igual que como estaba. Todos los productos que se exportan dentro del Tratado de Libre Comercio tienen cero arancel.

0: 7:12. Además, reafirmó la presidenta de México que México busca las mejores condiciones comerciales con Estados Unidos, más en vehículos, acero, aluminio y productos fuera del Tratado de Libre Comercio. México es socio fuerte en el mundo. Un 80% de las exportaciones mexicanas no paga aranceles.
1: Lo que estamos buscando nosotros es mantener una condición preferencial frente al resto del mundo. En este momento la tenemos, porque 80% de lo que exportamos no tiene ningún arancel. Lo que tiene arancel hoy por hoy, un impuesto por exportar, que lo cobra Estados Unidos, es los vehículos con un descuento de lo que se fabrica en Estados Unidos. El acero, el aluminio y lo que se exporta fuera del tratado comercial. Hay dos formas de, antes de que llegara el presidente Trump, existen todavía dos formas de exportar productos a Estados Unidos, solo que hoy tienen una diferencia. Uno es dentro del Tratado de Libre Comercio. Ahí se tienen que cumplir una serie de reglas. Las reglas principales dentro del Tratado de Libre Comercio tiene que ver con lo que se llama reglas de origen. ¿Qué quiere decir eso? Que la mayoría de lo que tiene contenido un producto se fabrica en la región. Se fabrica en Canadá, se fabrica en Estados Unidos o se fabrica en México. Más del 70% en el caso de los vehículos. Pero también se puede exportar fuera del marco del tratado comercial con prácticamente cero aranceles, por una regla que tiene la Organización Mundial de Comercio que se llama país beneficiado. ¿Qué hizo el presidente Trump cuando entró? Lo que está dentro del Tratado de Libre Comercio tiene cero.
0: Siete de la mañana con 14 minutos, 7:14, y bueno, pues esto lo dijo apenas el fin de semana en su conferencia matutina llevada a cabo en el Estado de México. Y mientras esto sucedía aquí en el país, a nivel internacional hubo protestas por la situación que prevalece en Cuba en estos momentos. Manifestantes pro Cuba en todo el mundo marcharon y la Ciudad de México no fue una excepción. Hubo marchas en Paseo de la Reforma en contra del bloqueo y agresiones de los Estados Unidos, del gobierno estadounidense a la isla. Bueno, apenas la mañana de este domingo, simpatizantes, organizaciones y grupos políticos y sociales marcharon para mostrar su apoyo a la isla y condenar las agresiones del vecino país del norte a la isla. La movilización inició a la altura de la Avenida Juárez y avanzó rumbo a Paseo de la Reforma, donde tuvo como destino final la antigua embajada del país norteamericano. Reportes indicaron que la movilización fue convocada a las 10:30 de la mañana y respondió a la convocatoria, donde cientos de personas se manifestaron a favor de Cuba. El trayecto abarcó desde Paseo de la Reforma hasta la ex embajada de Estados Unidos, que se encuentra ubicada cerca de la glorieta de la Columna de la Independencia. El objetivo era poder llegar a este destino para conmemorar el Día de la Rebeldía Nacional de Cuba y, a su vez, rechazar el bloqueo comercial, financiero y energético que el país, la primera potencia del mundo, mantiene sobre la isla. La protesta ocasionó problemas viales. A pesar de ser domingo, un día tranquilo, hubo problemas viales ayer. Se llevó a cabo esta protesta sobre avenidas y calles importantes de la Ciudad de México y los ciudadanos obviamente estaban realizando actividades familiares de recreación y paseo. Reportes indicaron que esta manifestación se estará realizando también de manera más seguida para manifestar el rechazo al bloqueo a Cuba y se seguirá pidiendo el apoyo a la sociedad para hacer detonar más la molestia.

0: Hubo desde luego un posicionamiento del presidente de Cuba en esta situación. Acusó el presidente Díaz-Canel al gobierno de los Estados Unidos de impulsar una política genocida contra Cuba e intentar apropiarse del país durante este acto por el Día de la Rebeldía Nacional. Afirmó que el bloqueo económico es un arma de guerra. Así lo manifestó ante miles de manifestantes este fin de semana.
1: Compatriotas, Cuba libra hoy una batalla histórica, un nuevo Moncada. Como la generación del centenario que se lanzó con unos simples fusiles contra los muros de dos cuarteles de la dictadura de Batista hace 73 años, las generaciones actuales vamos contra los muros de una política genocida que se ha propuesto asfixiar a todo el pueblo para apropiarse del país. Ha recrudecido su política de 6 décadas de bloqueo, imponiendo un cerco energético y financiero, provocando una profunda crisis en el sistema electroenergético que se traduce en apagones de más de un día, paralización de industrias y afectación a decenas de miles de trabajadores. El bloqueo es un arma de guerra y causa muertes. Nuestra respuesta a la asfixia es la inventiva, la creatividad y, aunque les moleste, también la alegría del pueblo cubano. La respuesta al bloqueo es el esfuerzo inteligente y eficiente. La respuesta a los intentos jamás abandonados de aislarnos y dividirnos es la unidad. Reafirmamos que Cuba es y será un país soberano, que nadie bajo ninguna circunstancia tiene derecho a decidir por nosotros, que las decisiones económicas, políticas y sociales son y serán nuestras.
0: Son las 7 de la mañana con 19 minutos. Nos detenemos un momento, pero regresaremos para informarles que pagaron hasta 4,000 pesos por hacer trampa en examen de la Universidad Nacional Autónoma de México y ofrecieron suplantar una identidad. Además de la tradicional venta de preguntas y respuestas, que ya es un mercado negro, bueno, pues este mismo mercado en torno al concurso de ingreso a la máxima casa de estudios migró a la asistencia en tiempo real vía aplicaciones de mensajería. ¿Cuál va a ser la respuesta de la universidad a toda esta pillería? ¿Cuál va a ser la respuesta a toda esta situación que se vive actualmente en la máxima casa de estudios? Se lo diremos de regreso de este pequeño corte y volvemos.
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0: Estamos de regreso, muy buenos días a todas, muy buenos días a todos en esta mañana del último lunes del mes de julio. Se nos va julio, señoras y señores, 7 meses estarán quedando atrás de este año, vamos por 5 más para comernos todo el pastel, pero desde luego todo a su tiempo. Increíble que ya nos echamos, amigas y amigos, la mayor parte de este año, ¿Hace cuánto que iniciábamos? Que el año nuevo, que el 2026, que tú y que yo y que esto, que el otro, pues ya se está yendo este que es el 7º año de la década de los 20. Estamos viviendo los 20. Recordábamos, entre otras cosas, que en aquellos años 70 y 80 del siglo XX, cuando oíamos hablar de los años 20, pues obviamente era aquello de, ¿no?, de la película El Golpe, de la música ambientada en los años de 1920. Ya estamos viviendo los años 20 y se dio una vuelta el mundo de 100 años. Hace 100 años empezaron a nacer las grandes personalidades que iban a formar pues la segunda parte del siglo XX. Y bueno, entre otras, Fidel Castro nació hace 100 años y pues iba a formar parte de un cambio muy fuerte en la sociedad a nivel mundial. Escuchábamos a Miguel Díaz-Canel, el presidente actual de la isla de Cuba, hablar en contra del bloqueo que Estados Unidos mantiene desde hace 60 y tantos años en la isla. Son las 7 de la mañana con 24 minutos este viernes en Jojocotla o Xochocotla, en el estado de Morelos. La presidenta de la República dijo que los de antes gobernaban para unos cuantos y que ahora se gobierna por y para el pueblo de México. Lo hizo durante la entrega de 43 viviendas, 348 finiquitos de créditos Foviste y 79 escrituras de casa para los que ahí viven.
1: Los gobiernos de antes le quitaban al pueblo. Nosotros aumentamos el salario mínimo, estamos entregando viviendas con créditos accesibles y le estamos quitando la deuda a las familias. Los de antes le quitaban al pueblo y nosotros le damos al pueblo. Dicho de otra manera, los de antes gobernaban para unos cuantos, los gobiernos de la transformación gobernamos por el pueblo y para el pueblo de México. Muchas gracias a todas y a todos, muchas felicidades. Muchas, muchas felicidades. ¡Que viva Morelos! ¡Que viva México!
0: Entre otras cosas, también la presidenta de la República abarcó el tema del exgobernador de Baja California, Ernesto Rufo Appel. Se cayeron las mentiras de algunos comentócratas que decían y juraban que el panista era un preso político porque solo había encontrado, pues se había encontrado un solo caso de huachicol en lo que correspondía a él, pero no fue un atraco, dice Claudia Sheinbaum, sino varios. Después revendían a otras gasolineras, creando toda una red de contrabando de combustible en todo el país.
2: Es que no solo se trata de un número de ferrotanques o de tanques que venían en ferrocarril y nada más, sino que la fiscalía investiga estos ferrotanques que pasaron la frontera sin declarar la cantidad de diésel que traían, sino que hay muchos otros relacionados con esta empresa que también lo hicieron, ya con las investigaciones, por eso la investigación duró un año. Y después, cómo se almacenaba este combustible y cómo se distribuía a las gasolineras. Y ahí es donde hay una investigación para mucho más empresas, empresarios que están vinculados con esta red de contrabando de combustibles y distribución de los mismos.
0: Antes de ir al corte, les comentaba que se pagaron hasta 4,000 pesos por la trampa en el examen de admisión a la máxima casa de estudios. El concurso de selección para ingresar a la universidad estuvo acompañado de un mercado paralelo que ofreció materiales, supuestos reactivos y asistencia durante la aplicación del examen de admisión a la licenciatura 2026. El diario Excelsior hizo una investigación basada en la revisión de conversaciones en distintas plataformas como WhatsApp y Telegram, estas redes sociales. Hubo también una investigación y revisión de capturas de pantalla, archivos compartidos, material digital que circuló entre aspirantes, la cual permitió identificar un patrón mediante el cual diversos grupos privados promocionaron bancos de preguntas, lecturas resueltas, asistencia remota e incluso suplantación de identidad durante la prueba. Así, de la comercialización de los tradicionales bancos de preguntas, la asistencia migró al apoyo en tiempo real durante la aplicación del examen. Ya no fue poquito antes, horas antes del examen, los apoyos, los avances de las respuestas durante la aplicación del examen. Bueno, Luis Ángel Maciel, entrevistado por el diario Excelsior, este es un docente con 20 años de experiencia preparando aspirantes para exámenes de admisión, dijo que antes el alumno tenía todavía que memorizar cientos de preguntas y ahora con grupos como estas plataformas de Telegram, la asistencia puede darse en tiempo real. El esquema comenzó semanas antes de la aplicación del examen, mediante la captación de aspirantes en redes sociales, quienes fueron dirigidos a grupos privados de WhatsApp y Telegram, con la promesa de recibir guías, material de estudio o recursos gratuitos. Hasta ahí la cosa iba, pues como que bien, dentro del curso de lo legal. Conforme se acercaban las fechas del concurso, la oferta evolucionó hacia ventas de paquetes. Aquí ya se empezó a torcer el asunto. El paquete PA, que te quedes, así se domina este paquete, el PA, que te quedes, con precios que iban de 200 a 1.500 pesos, presentados como acceso a bancos de preguntas de aplicaciones anteriores, lecturas resueltas y otros materiales que, según los administradores de los grupos, podrían repetirse en el examen. Es decir, pues mira, esto es un ganchito como para que ya te quedes, lo compres y igual y te sacas la lotería y es el mismo examen que te va a tocar. Otros con un costo de hasta 4.000 pesos incluían la presunta realización completa del examen mediante suplantación de identidad. Durante los días de la aplicación, la estrategia se intensificó. De acuerdo con los mensajes revisados por ese diario, las y los administradores promovieron el acceso a canales privados y ofrecieron servicios escritos como respuestas en tiempo real, filtración directa con la versión exacta y completa o ayuda en la resolución a cambio de pagos adicionales. En grupos privados, a través de estas redes sociales, WhatsApp y Telegram, se comercializaron paquetes clandestinos de reactivos, asistencia remota e incluso realización completa de la prueba de ingreso. Entre ofertas de 200 pesos por archivos digitales y esquemas que llegaban hasta 4.000 pesos por la presunta realización completa del examen mediante suplantación de identidad. El concurso de selección para ingresar a la UNAM estuvo acompañado por la actividad de un mercado paralelo que ofrecía materiales, supuestos reactivos y asistencia durante la aplicación de la prueba. Esta investigación, basada en toda esta revisión de materiales, permite identificar un patrón mediante el cual diversos grupos privados promocionaban toda esta situación, todo este banco de respuestas a los exámenes. El hallazgo muestra la evolución de un modelo de negocio que pasó de comercializar los tradicionales bancos de preguntas a ofrecer presuntamente apoyo en tiempo real durante la aplicación del examen. Así las cosas, las conversaciones, capturas y materiales revisados por el diario muestran un patrón recurrente de comercialización a través de grupos privados en estas redes sociales. Un esquema que comenzó semanas antes de la aplicación del examen y que pues estaban captando a los aspirantes. La situación es que pues hubo una muy, muy ardua y fuerte participación de personas que se interesaron cada vez más en el caso. Así las cosas. Un análisis que coincide con el contexto que actualmente investiga la UNAM luego de detectar comportamientos atípicos en los resultados del primer examen de licenciatura aplicado completamente en línea y anunciar la integración de una comisión técnica para revisar el tiempo y el proceso. El crecimiento de este mercado paralelo ocurre en el marco de esta industria. Ya es toda una industria que ha proliferado sin una regulación específica ni supervisión oficial, porque pues a través de internet, ¿quién va a investigar o a supervisar nada? Así en las cosas, estamos ante una complejidad total. Va a corresponder a la máxima casa de estudios, a la comisión técnica que ya han convocado para revisar el proceso y en su caso a las autoridades competentes. Tocará determinar el alcance de las posibles irregularidades, establecer si algunas de estas prácticas incidieron en los resultados del concurso de selección, que estamos seguros que claro que incidieron, y deslindar las responsabilidades que correspondan. Vamos a ver qué pasa. Ya desde luego la UNAM tiene una respuesta para esta situación y emitió un mensaje de tranquilidad para los miles de estudiantes egresados de su sistema de bachillerato. A pesar de esta reciente suspensión temporal de los trámites de inscripción y entrega de documentos para el ciclo escolar que inicia 2026-2027, la institución confirmó que quienes ingresan mediante el pase reglamentado no verán afectada su asignación de carrera. Ante la incertidumbre generada por el aplazamiento de los procesos administrativos, la considerada máxima casa de estudios del país aclaró que la asignación de licenciatura para los alumnos internos permanece vigente y sin cambios. Según el comunicado oficial de la institución, las personas egresadas del bachillerato universitario que cuentan con pase reglamentario para el ciclo escolar que inicia no requieren realizar trámite de entrega de documentos en este momento. Esta medida busca dar certidumbre a los jóvenes que buscan formar parte de la comunidad universitaria, asegurando que su ingreso sea garantizado. La UNAM solicitó a estos alumnos mantenerse atentos a los canales oficiales para conocer las nuevas fechas de reanudación y el inicio de las actividades académicas. La decisión de frenar temporalmente las inscripciones, recuerda usted, respondió a la necesidad de revisar este primer concurso de selección a licenciatura aplicado totalmente en línea y que ha traído toda esta problemática tras la publicación de los resultados el pasado 17 de julio, en donde se detectaron comportamientos atípicos, comportamientos estadísticos inusuales en carreras de alta demanda como medicina, actuaría o ingeniería aeroespacial, donde se registraron puntajes atípicamente elevados. Vía redes sociales circulan análisis que sugieren el posible uso de herramientas de inteligencia artificial o métodos de trampa difundidos en plataformas como TikTok. No obstante, la UNAM precisó que hasta el momento no se cuenta con evidencia que sustente un fraude generalizado, aunque, como le comentábamos, ya existe evidencia total de que hubo ayuda, no nada más antes, sino en tiempo real, durante la prueba, durante los exámenes, cómo se estaban aplicando. 7:35 de la mañana, 25 antes de las 8 de este lunes que muchas veces dicen, pues ni las gallinas quieren poner, ¿no? Nosotros estamos aquí trabajando arduamente y deseamos a todos ustedes las mejores vibras para que esta actividad de inicio de semana les sea de 100%. Volvemos.

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0: Estamos de regreso en este lunes en el que esperamos usted tenga éxito total y absoluto en la actividad que usted, amiga y usted, amigo, lleven a cabo. Desde una bodega, desde un taxi, desde una fábrica, desde una oficina, desde un cubículo, donde usted esté ubicado, desde el puesto de vigilancia de un edificio, desde una unidad de transporte público, etcétera, etcétera. Haga usted lo que haga, la actividad que usted desarrolle, sea usted, por favor, dése por aludida, por aludido en esta mañana a través de Radio Chapultepec. Yo soy Javier Rodrigo Ruiz Mondragón, como desde hace 24 años y medio transmito en vivo en Radio Chapultepec desde enero del 2002. Créase o no, enero del 2002 regresamos aquí con un éxito total, haciendo turnos de locución, turnos completos, de ¿cuántas horas eran? 4 horas, 45 minutos, en las que hablábamos de efemérides, dábamos noticias. Prevalentemente había música de aquella estupenda, aquel estupendo formato de una canción y una melodía. Ya se recuerda a usted, música instrumental, música de balada, de catálogo, que nos permitió traer la programación extensa de la segunda cadena nacional, en donde desde luego pues fuimos ampliamente conocidos. Muchos de nuestros amigos de Radio Chapultepec no sabían, pero los que nos habían escuchado allá en la 1470 y luego switchamos al 1500 AM, y que se convirtió en la segunda cadena nacional, muchos de los amigos que nos escuchaban allá nos encontraron aquí y entonces dijeron: oye, ¿por qué no haces esto? ¿Por qué no regresas a revives este programa? ¿Por qué no haces como el otro? Y nada más fue hacer los trámites necesarios, pedirle permiso al genial Humberto Cantú Rochel, a quien le mandamos un cordial saludo. Se está reponiendo de una enfermedad que lo tiró unos días en cama, pero ya va saliendo el buen Beto Cantú, el pícaro soñador. Le enviamos un saludo cordial. Y hablando de saludos, para quienes el día de ayer, día 26, y el día de hoy, 27 de julio, celebraron o celebran una festividad importante en sus vidas, cumpleaños, aniversarios, onomásticos, o lo que usted tenga, sea, por favor, también el objeto de nuestra felicitación. Amiga, amigo del 26 de julio, amiga, amigo de este lunes 27 de julio, muchas felicidades por lo que hayan ustedes celebrado el fin de semana o vayan a celebrar el día de hoy, particularmente hoy, pues los del día de hoy, ¿verdad? Pero que seguramente ya anticiparon el festejo. Muchísimas felicitaciones a manera de tributo para todas, para todos ustedes. Aquí está. ¿Sí se alcanza a escuchar? El abrazo, el apapacho y el becho, con gran gusto y estimación, porque se lo merecen. Y nada más porque estamos iniciando el día con muchísimas ganas. Usted podría decir: ah, y el día que no inicien con muchísimas ganas, ¿qué va a pasar? No pasa eso. Todos los días iniciamos con la misma actitud, que deseamos que sea así, como que írsela pegando a todas y a todos ustedes, Bueno, 7:41, muchísimas felicitaciones. Los gobiernos de la 4T asumimos, dijo Clara Brugada, la jefa de gobierno de la Ciudad de México, la responsabilidad de garantizar vivienda accesible y de agilizar los trámites para que más familias tengan un hogar sin tener que esperar años. Lo dijo durante la entrega de vivienda en Avenida Aztecas 255 en la Ciudad de México, dijo Clara. Recuperamos la política de vivienda como un pilar fundamental para abrir la puerta a más derechos.
1: Históricamente, la vivienda ha sido uno de los derechos más reconocidos sobre el papel. Y paradójicamente, en los hechos, uno de los más negados. La vivienda es clave porque abre la puerta también a otros derechos. Uno de los derechos más importantes y proclamados no puede ser el más incumplido. Y lo digo porque hay mucha población que necesita vivienda y entregamos todavía poca vivienda. Necesitamos hacer más. Los gobiernos de la transformación recuperamos el papel rector de la política de vivienda porque estamos convencidos de que acceder a una vivienda digna no es un lujo que pueda depender del tamaño del bolsillo, de la cuenta en el banco o del código postal. Consideramos al contrario, que la vivienda es un derecho y que es obligación del gobierno garantizarla. Por eso, el día de hoy hacemos esta entrega y la tarea del gobierno es apurarnos, gestionar la vivienda cada vez más rápido para que la población no tarde tanto tiempo en poder acceder a una vivienda.
0: Por su parte, la secretaria de Gobernación, Rosa Isela Rodríguez, explicó este viernes que se han llevado a cabo 275 jornadas de paz solamente en el estado de Morelos.
2: A fin de ampliar la coordinación y resolver problemáticas en las zonas limítrofes, también se llevan a cabo sesiones interregionales. En total se han alcanzado 1,040 acuerdos en materia de seguridad. Se desarrollaron 275 jornadas por la paz, con la participación activa de más de 86,000 personas, en su mayoría niñas, niños y jóvenes. Con el entusiasmo de ellos se realizaron talleres para la prevención del acoso, murales por la paz, carnaval de primavera. Este trabajo coordinado permite la visita de hogares en 16 colonias, la recuperación de espacios, 8 ferias de paz, donde se brindan atención en trámites y servicios para atender las necesidades de la población. Aquí se han instalado 10 comités de paz. En las visitas casa por casa, las personas servidoras públicas identifican necesidades de la población, canalizan a jóvenes en contexto de vulnerabilidad, además se recuperan espacios públicos para impulsar actividades educativas y comunitarias. Reconocer y agradecer mucho a quienes asisten a las ferias de paz para acceder a programas y participar en actividades para fortalecer a las comunidades. En el estado trabajan 12 consejos de paz y justicia cívica estatal y los municipales que fueron instalados por la gobernadora y por la Secretaría de Gobernación, que contribuyen con propuestas y acciones en materia de paz.
0: Siete de la mañana con 45 minutos, está subiendo el riesgo de ciberfraudes en temporada de vacaciones. Es verano, los estudiantes ya salieron del curso lectivo, del curso 2025-2026, aeropuertos que comenzaron a saturarse, playas y principales destinos turísticos del país están recibiendo a miles de viajeros que buscan descansar y aprovechar una de las temporadas más esperadas del año. Pero, mientras las maletas se preparan y las reservaciones aumentan, la ciberdelincuencia, amigas y amigos, está lista para causarle un daño financiero a todo aquel que por aprovechar una buena oferta cae en una estafa, por aprovechar una supuesta buena oferta. Bueno, ya que las vacaciones no comienzan al abordar un avión o salir a la carretera, sino desde el teléfono celular o la computadora, cuando las personas buscan vuelos, buscan viajes en autobús, comparan hoteles, reservan hospedajes, reciben promociones y pagan con tarjeta o hacen transferencias. Bueno, pues ese recorrido digital es seguido muy de cerca por los ciberdelincuentes que han perfeccionado sus métodos para aprovechar cada etapa del viaje. Diversas firmas de ciberseguridad coinciden en que las vacaciones de verano se han convertido en una de las temporadas más atractivas para cometer fraudes digitales. A las tradicionales páginas falsas de aerolíneas y hoteles,

fraudes digitales. A las tradicionales páginas falsas de aerolíneas y hoteles se han sumado también ataques más sofisticados impulsados por la inteligencia artificial, mensajes personalizados, códigos QR maliciosos, falsas líneas de atención y correos que simulan provenir de plataformas de reservación con el objetivo de obtener datos personales y financieros. Apenas hablábamos de este ciberfraude que se está poniendo de moda, en el que supuestamente a usted ya lo cacharon en una infracción y entonces le piden las placas de su automóvil para que pueda pagar una supuesta multa. Así, de ese tamaño. Ahora, con esta cuestión de las vacaciones y a diferencia de un hotel, en internet no existe un conserje con quien verificar la autenticidad de una promoción. La urgencia por no perder una oferta suele reducir el tiempo que las personas dedican a comprobar que una página o un mensaje sean legítimos. Ahí está la página, ahí está la oferta. Tenemos 2 minutos para aprovecharla porque se está acabando el tiempo y alguien más la va a aprovechar. Métele el número de tarjeta, mujer, métele la transferencia rápido, tú, hombre, etcétera, etcétera. Bueno, el tiempo apremia y es precisamente con la presión. Es con esta sensación de que se nos acaba la oportunidad, se nos va el tiempo, con lo que están jugando los ciberfascinerosos, digámoslo de esa manera, los ciberladrones, que pues nada más están a la caza de quien se deje, amigas y amigos. Hay un gran problema. Al ser el propio usuario quien proporciona sus datos bancarios o personales, recuperar el dinero o revertir el fraude es prácticamente imposible. Así es de que el verano, que es la temporada de mayor impacto económico para servicios vacacionales, según la Secretaría de Turismo, dado que son 45 días de receso escolar, que permite un flujo sostenido de viajeros, activar la demanda de servicios y aumentar el consumo interno, se prevé una derrama económica superior a 900 mil millones de pesos, la llegada de más de 24 millones de turistas, que si me presiona usted le diré que son casi 24 y medio, 24 millones 500 mil turistas que vienen a establecimientos de hospedaje y una ocupación hotelera promedio de 65%, con un dinamismo principalmente en destinos de playa, centros urbanos y pueblos mágicos. Bueno, implica también millones de búsquedas de vuelos, reservaciones de hotel, ya sabe usted, pagos electrónicos, compras por internet, y este es un escenario que aprovecha la industria turística, pero también los ciberdelincuentes. Investigadores de seguridad explican que los ciberdelincuentes han diversificado sus métodos y recurren a páginas que imitan a aerolíneas y agencias de viaje, alojamientos inexistentes, promociones demasiado económicas, falsas líneas de atención al cliente, códigos QR maliciosos y mensajes vía WhatsApp, correo electrónico o mensajes de texto que aparentan provenir de hoteles o plataformas de reservación. Mucho cuidado antes de que usted pueda soltarle dinero a nadie. Antes de hacer las maletas, se recomienda realizar reservaciones únicamente desde las páginas o aplicaciones oficiales de aerolíneas, hoteles y plataformas de hospedaje. No confiar de enlaces enviados por mensajes de texto, correos electrónicos o redes sociales, así como verificar directamente con el establecimiento cualquier solicitud de pago o actualización de datos antes de realizar una transacción. Cuando el mensaje contiene información real de una reserva o llega justo después de comprar un viaje, incluso una persona informada puede bajar la guardia. El problema no es únicamente la falta de conocimiento, sino que los atacantes explotan emociones y circunstancias concretas como el miedo a perder una oferta, lo que yo les decía, o quedarse sin alojamiento. Bueno, instituciones bancarias recomiendan desconfiar de mensajes de texto que soliciten confirmar reservaciones, actualizar datos personales o realizar pagos mediante enlaces, una práctica conocida como smishing, y aconsejan corroborar cualquier solicitud exclusivamente por los canales oficiales antes de compartir información financiera. Pausa en este instante, 7:51. Vamos a regresar para confirmarles que el alcalde asesinado en Temoac era investigado por el crimen organizado y el caso de Samir Flores. Allá el alcalde Valentín Lavín Romero de Temoac, Morelos,
que fue asesinado en su oficina del Palacio Municipal, fue tema

0: En la conferencia matutina, el primer policía de México, es decir, el secretario de Seguridad del Gobierno Federal, Omar García Harfuch, habló del tema en la conferencia matutina de este viernes. Volvemos.
1: Vamos a una pausa y regresamos con más información en Radio Chapultepec 560M con Javier Rodrigo Ruiz en Radio Noticias. 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
1: Estamos de regreso. Radio Noticias con Javier Rodrigo Ruiz.
0: De verdad, estamos muy contentos de que usted inicie la semana laboral con nosotros en este lunes. En este último lunes de julio estamos transmitiendo como siempre en vivo y deseando lo mejor para todos ustedes. Bueno, incluso para quienes están de vacaciones les deseamos lo mejor y eso que no van a hacer nada. Bueno, hay algunos que no hacen nada, otros que apoyan en labores del hogar y otros que pues obviamente andan fuera, están de vacaciones. Les deseamos mucha, mucha felicidad y mucho gozo en esta temporada vacacional. Comentábamos antes de ir al corte que fue asesinado en su oficina del Palacio Municipal el alcalde Valentín Lavín Romero del municipio de Temoac en el estado de Morelos. Era investigado por presuntos vínculos con grupos del crimen organizado y por su posible participación intelectual en los asesinatos de activistas como Samir Flores Soberanes y Sandra Rosa Camacho Flores. Esto lo informó este viernes Omar García Harfuch, titular de la Secretaría de Seguridad y Protección Ciudadana. Desde la conferencia presidencial realizada en el estado, este viernes el funcionario reveló que el alcalde ya era objeto de diversas investigaciones por presuntos vínculos con la célula delictiva Los Aparicio o Los Guazulco, organización a la que se le atribuyen delitos de alto impacto como secuestro, extorsión, narcomenudeo y homicidio en municipios de la región oriente del estado de Morelos.
8: También es importante señalar que el presidente municipal de Temoac se encontraba bajo investigación por posibles vínculos con células delictivas. Células delictivas conocidas como los Aparicio y los Huazulco, relacionados con delitos de alto impacto como secuestro, extorsión, narcomenudeo y homicidio en distintos municipios de la región oriente de Morelos. Dentro de estas líneas de investigación se analizaban tanto la detención de su suegra, Andrea N., alias La Patrona, quien se desempeñó como tesorera municipal y fue identificada por la Fiscalía como probable operadora de una de estas estructuras, como diversos señalamientos públicos que lo vinculaban con hechos violentos ocurridos en la zona. Estos antecedentes son valorados por la Fiscalía como parte de las investigaciones. También su suegro fue detenido. Él ya había recibido una agresión en enero de este presente de este año y también ahí ya se encontraba bajo investigación. Al mismo tiempo, las acciones para investigar este hecho se desarrollan sin detener las operaciones permanentes para combatir a los generadores de violencia.
0: Bueno, explicó Omar García Harfuch que el alcalde también fue relacionado con el homicidio de un ex candidato al alcalde de Temuac por el Partido Revolucionario Institucional, el PRI, Félix Oviel Ocampo, quien de acuerdo con las investigaciones habría denunciado amenazas por parte de integrantes de la familia del presidente municipal antes de ser asesinado. Además sostuvo que durante mayo de este año el Gabinete de Seguridad recibió nuevas denuncias relacionadas con el dirigente, las cuales se integraron a las investigaciones que ya se encontraban abiertas. García Harfuch recordó que el acusado sobrevivió a un ataque armado el 31 de enero pasado, hecho que también era analizado por las autoridades como parte de las líneas de investigación. Pese al asesinato del alcalde, el titular de la Secretaría de Seguridad y Protección Ciudadana afirmó que las operaciones contra los grupos criminales del estado de Morelos, bueno, pues continuarán. Finalmente comunicó que como parte de las primeras diligencias, las autoridades estatales aseguraron las oficinas del gobierno municipal para preservar indicios y fortalecer las líneas de investigación. Mientras continúan las labores de inteligencia e investigación tanto de instancias federales como estatales. Miriam Ursúa, ella es la secretaria, como usted sabe, de lo que es Obras y Servicios. La secretaria de Obras y Servicios de la Ciudad de México informó que en apoyo solidario a todos los hermanos venezolanos afectados por los fuertes sismos del pasado 24 de junio, se recolectaron 18 toneladas de víveres a través de 21 centros de acopio por instrucción de la jefa de gobierno de la Ciudad de México.
9: El día de hoy estamos aquí en las oficinas de la Secretaría de Gestión Integral de Riesgo y Protección Civil, que las tenemos ubicadas en San Jerónimo. Aquí es donde embodegamos todo lo que fue acopiado en los 21 centros de acopio que la jefa de gobierno instruyó poner e instalar en las 16 alcaldías. En estos centros de acopio logramos recabar cerca de 18 toneladas de mercadería, mismos que en este momento estamos tratando de sacar hacia Veracruz con el apoyo de la Secretaría de Obras, especialmente Emilio, que ha estado aquí durante esta tarde debajo de la lluvia con todos sus compañeros apoyándonos con también un montacargas que es el que nos permite subir toda esta mercadería a los camiones de la Secretaría de Obras.
0: Otra de la derecha y esta ya para irnos. ¿Qué cree lo que dijo Gabriel Cuadri este fin de semana? Ya sabe usted, Gabriel Cuadri fue incluso candidato a la presidencia de la República, un economista y político de la derecha, generó críticas en redes sociales este fin de semana tras proponer que ahora se prohíba la entrada a restaurantes a nacos que entren con gorra a los restaurantes. Así lo comentó. Cuadri volvió a generar una gran controversia. Puso en su cuenta de X, antes Twitter: por elemental buen gusto, educación y urbanidad, debe prohibirse entrar a nacos con gorra a los restaurantes. Así, digo, no obstante, con que apenas nos estamos reponiendo de aquello que se está proponiendo también por parte de grupos de ultraderecha, no mexicanos no solamente, sino del extranjero, que nada más voten los padres de familia a la hora de las elecciones, que no voten los hijos, que no voten las mujeres, que no vote nadie más que un solo representante de familia. Bueno, ¿y qué pasa si una mujer soltera? ¿Qué pasa si los cuadros de personas que viven en calle? que no tienen derecho a votar ya. Nadie tiene derecho a votar más que el padre de familia. Apenas nos estamos reponiendo de esa lindeza y ya salieron con otra. La publicación provocó una ola de reacciones entre usuarios, quienes calificaron el comentario como discriminatorio y clasista. Yo diría profundamente racista también, al considerar que asocia la apariencia y la vestimenta con la educación o el nivel social de las personas. No es la primera vez que Gabriel enfrenta críticas por comentarios considerados clasistas. ¿Se acuerda usted aquella polémica que provocó hace más o menos 7 años, en 2019, una fuerte polémica al afirmar en redes sociales que si México no tuviera que cargar con los estados de Guerrero, Oaxaca y Chiapas, sería un país de desarrollo medio y potencial emergente? Así, una declaración que fue condenada tanto por políticos, empresarios, millones de usuarios, quienes la calificaron de discriminatoria hacia los habitantes de esas entidades. Pues ya salió con la nueva para esta semana, por buen gusto, que se le prohíba la entrada a los nacos con gorra a los restaurantes. Y es de que así se las gasta Cuadri y así se las gasta la ultraderecha. Ya nos vamos. Ya no pudimos poner las efemérides musicales, se las debemos. Chuck Berry con el tema de Maybelline. Llegó el primer sencillo de éxito de este gran referente de la música de Rhythm and Blues el 27 de julio del 55. Se nos fue, ¿verdad? Ahí tenemos tantito de Maybelline. Sí, sí, podemos escuchar, a ver, aunque sea unas cuantas líneas. Bueno, pues ahí está, entró en la lista del Billboard del Rhythm and Blues, alcanzó el número uno durante una estancia de 11 semanas. La canción adaptada de la melodía tradicional de violín Ida Red cuenta la historia de una carrera de Hot Rod y un romance totalmente roto. También subió al número 5 en la lista de música pop con este Maybelline de Chuck Berry. Clásico del rock and roll y de Buenos Días Rock and Roll y de la ola inglesa y ola americana que volverá a Radio Chapultepec en algún momento. Nos vamos, gracias por habernos acompañado. La invitación es para el día de mañana, si Dios quiere, aquí en punto de las 7 de la mañana. Soy Javier Rodrigo Ruiz, en la producción total de contenidos, la dirección, la coordinación y la conducción de este servicio informativo aquí en Radio Chapultepec. Tengan un excelente inicio de semana.
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11: Luego de que se diera a conocer versiones sobre supuestas trampas en el examen en línea de ingreso a las licenciaturas, la UNAM anunció ayer la suspensión provisional de los trámites de entrega documental e inscripciones para el ciclo escolar 2026-2027 que debían iniciar hoy. ¿Ya están contentos los que provocaron eso? Esta situación nunca se había registrado, por lo que hay suspensión hasta que la comisión técnica convocada, exprofeso, presente sus conclusiones y recomendaciones en los próximos días. Y es que tienen la idea que entrar con trampas a la UNAM los hace capaces, cuando queda claro que no tienen el nivel para hacerse profesionales de calidad por la vía legal y honesta.
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2: Luego de que se diera a conocer versiones sobre supuestas trampas en el examen en línea de ingreso a las licenciaturas, la UNAM anunció ayer la suspensión provisional de los trámites de entrega documental e inscripciones para el ciclo escolar 2026-2027 que debían iniciar hoy. ¿Ya están contentos los que provocaron eso? Esta situación nunca se había registrado, por lo que hay suspensión hasta que la comisión técnica convocada, exprofeso, presente sus conclusiones y recomendaciones en los próximos días. Y es que tienen la idea que entrar con trampas a la UNAM los hace capaces, cuando queda claro que no tienen el nivel para hacerse profesionales de calidad por la vía legal y honesta.
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2: Luego de que se diera a conocer versiones sobre supuestas trampas en el examen en línea de ingreso a las licenciaturas, la UNAM anunció ayer la suspensión provisional de los trámites de entrega documental e inscripciones para el ciclo escolar 2026-2027 que debían iniciar hoy. ¿Ya están contentos los que provocaron eso? Esta situación nunca se había registrado, por lo que hay suspensión hasta que la comisión técnica convocada, ex profeso, presente sus conclusiones y recomendaciones en los próximos días. Y es que tienen la idea que entrar con trampas a la UNAM los hace capaces, cuando queda claro que no tienen el nivel para hacerse profesionales de calidad por la vía legal y honesta.
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4: ¿Te sientes triste? ¿Estás enojado? ¿Enfermo? ¿Piensas que la vida ya no tiene sentido? Mira, lleva tu mano al corazón y percibe la sinfonía de la vida que palpita en ti. La vida que te entrega el arquitecto del universo en cada amanecer, así envuelta como regalo en un día nuevo para estrenar. La vida que no termina ni con la llamada muerte, porque con un solo pensamiento y un sentimiento de amor puedes estrechar fuertemente y decirle te amo a él, a ella, que físicamente, solo físicamente, ya no están. Y a ti, en ese lenguaje silencioso con el que habla Dios, te dice, tantas cosas, pero hay que poner atención. Te dice que sin importar el fondo emocional que estés viviendo, lo oscuro de la noche por la que atraviesas, o lo profundo del abismo en el que te encuentras, hasta ahí, llega la mano extendida del Creador para invitarte a ponerte de pie, dirigir la mirada al cielo y percibir en lo grande, en lo pequeño, en lo finito, lo infinito, su grandeza sin límite, su amor sin condición. Y te lo dice de tantas y tantas formas, pero hay que poner atención, guardar silencio, escuchar al corazón. Percíbele en la brisa fresca que acaricia tu rostro, en el brillo de una estrella, en la luz, el calor del sol, en el canto, el vuelo de las aves, en el aroma, el color de las flores, en la sonrisa de un niño, la bendición de un anciano, en cada latido del corazón y en las mil formas con las que el arquitecto del universo, creador de cielo, de mar y de tierra, te dice que vive en ti y está siempre contigo.

0: Hola, hola, ¿qué tal? ¿Qué tal? Qué gusto poder saludarte y llegar hasta ti a donde quiera que nos estés sintonizando a través de Radio Chapultepec. Estamos transmitiendo para ti completamente en vivo y en directo. Así es que desde este momento yo te digo, llámanos ya, haz contacto con nosotros, comunícate cuanto antes al 55 55 41 43 19. También tenemos a tus órdenes el 800 00 274 34. Recuerda que ya están abiertas las líneas para que te anotes y anotes a tus seres queridos en la cadena de oración los lunes, con especial énfasis en la semana, toda esta semana. ¿Qué vas a hacer? ¿Qué vas a intentar? ¿De qué te vas a curar? Bueno, hazlo con mucha fe, anótate y anota a tus seres queridos. Si tienes alguien a quien festejarle algo, lo que sea, no dudes en llamarnos, que tenemos las mañanitas. Pero hazlo ya o manda mensaje. Solo te pido, si es mensaje, que seas muy clara, muy claro, con mucha precisión. Simple, anota la palabra mañanitas. Si es que quieres mañanitas, solo eso, pon la palabra mañanitas y listo. Hoy tenemos un tema muy interesante. ¿Qué pasa ante el divorcio? ¿Qué le pasa a la familia, a los hijos de papás divorciados? Hay muchos niños de vacaciones el día de hoy, nos están escuchando. ¿Qué piensan ustedes si papá y mamá tomaron la decisión de separarse? ¿Cómo te sientes? ¿Qué has vivido al respecto? Platícalo, compártelo con nosotros. El divorcio y los hijos, nuestro tema esta mañana. Además, tus dudas, tus inquietudes, tus anhelos, también tus broncas, tus problemas y todo lo que nos quieras compartir. Héctor Pureco es el productor del programa y hasta el cielo le mandamos un gran abrazo. En la coordinación de producción ya llegó, ya está aquí. Ellos son el dúo dinámico. Aquí está el güero Óscar García y Josué Rafael. Muchísimas gracias también a mis compañeros en los teléfonos que ya te están atendiendo, que ya te están contestando. Gracias, compañeros. Gracias en los controles técnicos a Isa Hernández, allá en la cabina de Radio Chapultepec. Y por supuesto, gracias a ti que nos estás escuchando, a ti que nos estás viendo. Muchas gracias por permitirnos estar siempre contigo.
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2: En las notas breves y enriquecedoras de hoy, ¿sabías que el centro comercial más grande de México y de toda Latinoamérica es el Centro Comercial Mundo E? El cual se ubica en Tlalnepantla, Estado de México. Cuenta con 217 mil metros cuadrados y tiene 145 tiendas. Mundo E fue inaugurado en 1999. Así nos vamos al pronóstico del tiempo.
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0: Se pronostican lluvias intensas en zonas de Sonora, Oaxaca y Chiapas. Está el monzón mexicano sobre el noroeste de México, que se está sumando a la inestabilidad atmosférica y a canales de baja presión sobre el interior del país. Esto dará origen a lluvias de diferentes intensidades, pues prácticamente en toda la República Mexicana. Aquí en la ciudad vuelve a haber una disminución de temperatura. Habíamos estado teniendo alrededor de 27, 28 grados. Hoy, cuando mucho, estaremos llegando a 23 grados. Y así nos seguimos el resto de la semana, Por lo menos de aquí al jueves. Incluso el jueves puede ser que ya despunte un poquito más, pero mientras tanto, lunes, martes y miércoles segurito entre 22 y 23, tal vez en algún punto 24 grados, no más, y también aumenta la probabilidad de lluvias, tormentas ocasionales y chubascos dispersos es lo que podemos esperar. Cuando hablamos del porcentaje, doctora, no es la intensidad de la lluvia, sino de las zonas que abarca, de la territorialidad, vamos. Yeah. Entonces, un 60-70% es muy alta la probabilidad de que llueva también en tu zona.
1: Pues prevenidos, paraguas, impermeable, es una gran bendición tener la información para poder prevenir. Y recuerda que lo más importante es la vida misma que el arquitecto del universo nos regala en cada amanecer, así, envuelta como regalo, en un día nuevo, para estrenar.

0: empezar de lleno con este tema, doctora, que es tan importante, tan necesario. Cuando papá y mamá deciden ya no más separar los rumbos de sus vidas y terminan en un divorcio o una separación si es que no están casados. Y entonces viene un cambio radical en la vida, sí, de ellos, de ambas partes, pero también en los hijos.
1: Sin duda alguna, Orlando. Y vamos a entender el divorcio como esa separación, pero con ya con una connotación legal. Pero sin duda alguna, la separación como tal, la separación de papá y mamá, impacta de una manera muy peculiar a los hijos, a la familia, al entorno. Pero vamos a ver en primer lugar qué es el divorcio. Pues es separación de común acuerdo, aunque ahora hay ciertas modalidades, Orlando, en la que tú simplemente ya no quiero seguir.
0: Ya puede ser unilateral.
1: Y ya ni te preguntan, de repente ya me llegó la demanda y yo ni estaba enterado. Yo creí
0: la
1: que
0: demanda la, o la sentencia en muchos casos en muchos ya casos, llega ya.
1: Sí, esto la verdad que, no favorece la dinámica familiar ni la protección de los hijos como tal, porque habla de un gran egoísmo, sobre todo yo ya me caes mal, ya no te amo o tengo otra relación, lo que sea, pienso en mí. Recuerden algo muy importante, que entre los principios y cualidades de Dios, como cada quien le entienda, es la unión. Y no estamos obligados, ¿sí?, a que porque ya me casé, pues ya te amolaste, porque tienes que aguantar golpes, infidelidades, borracheras, que no te aporte ningún beneficio económico. Alto, por favor, esto ya no puede ir contra la dignidad de ningún ser humano. Tolerar lo intolerable en aras de que Dios es amor y el amor es respeto.
0: Adelante. Bueno, es que le iba a leer a María Luz Zamora, dice: doctora, ¿es lo mismo divorcio, separación o disolución matrimonial? Yo creo que en este caso no estamos tanto hablando de terminología, sino de lo que implica la separación. Pero bueno, no sé qué le conteste usted al respecto, y si resulta muy importante, pues podemos preguntarle a los abogados con mucho
1: claro,
0: gusto.
1: Claro, seguramente ellos han tenido una respuesta con mucho más fundamentos a nivel legal, pero en nuestro caso, nuestra área de intervención, pues son las emociones, la mente, cómo impacta nuestra realidad material. Una relación, sea simplemente de común acuerdo, sin ningún papel de por medio, o el matrimonio como tal, a nivel legal se tendrá otras repercusiones, aunque hoy sabemos también que, por ejemplo, una persona que ha convivido durante 5 años o más ya se le tiene los derechos legales que tendría una esposa. Pero entonces es otro tema, el tema legal, que no es nuestra área, pero afortunadamente tenemos un grupo maravilloso que nos puede dar esa orientación y los impactos que tiene, obviamente, en el aspecto económico, material. Pero lo que impacta a los hijos como tal, que es nuestro tema, es la separación, legal o no legal.
0: Y hay que tenerlo muy claro, porque también en la parte legal luego viene cada trastorno. Nosotros tuvimos un caso, se acordará, del señor Alfonso Ortiz. ¿Cómo voy a irle a decir a mi esposa, vengo a divorciarme después de casi 30 años de no vernos? Y sorpresa, cuando se pensionó, ahí estaba la ex, porque le habían llamado directo del IMSS para darle la mitad de su retiro.
1: Claro.
0: ¿Qué tal? Hay que tener toda la vida organizada, todo en orden, ¿eh?
1: Y esa es una de las consecuencias de un divorcio o no divorcio legal.
0: Nada más una separación, un distanciamiento. Pero bueno, vamos a ahondar de esto y de muchas cosas más regresando del corte. No te vayas, después de la pausa continuamos siempre contigo.
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0: Ya estamos de regreso. Continuamos. Gracias por estar con nosotros esta mañana y sobre todo muchas, pero muchas gracias por permitirnos a nosotros acompañarte y estar siempre contigo aquí en Radio Chapultepec. Blue Mendoza, qué gusto me da leerte. Dice: buenos días, hermosos, lindo y bendecido inicio de semana. Mi mamá va mejorando de salud, de sus triglicéridos. También le hicieron un electrocardiograma y está al 100 de funcionalidad. Gracias por tus recomendaciones. Se está cuidando porque tiene resistencia a la insulina. Los quiero mucho. Gracias por existir, doctora. La amo. Y Orlandito, te amo. Mi querida Blue, qué buenas noticias. Ya tu puro mensaje siempre nos deja el corazón rebosante. Pero cuando va cargado de buenas noticias, ahora hay que trabajar con esa resistencia a la insulina. El huereque está amargo, sabe feito, pero de veras que vale la pena tomarlo, el huereque y el artichoque, 3 veces al día. Vas a ver que vamos a lograr que tu mami esté completamente bien. Y doctora, antes de seguir con el tema, yo me comprometí con Manuel Mejía leerle hoy esto que nos comentó el viernes. Dice Rosa Patricia Castro: falleció su hijo de tan solo 29 años allá en Estados Unidos. Fue algo inesperado, un accidente automovilístico. El martes llega su cuerpo aquí a México y la señora Rosa Patricia está destrozada.
1: Ay, cómo no, Dios mío, de verdad que se nos estremece el corazón, pero sabes que aquí tienes una hermosa familia siempre contigo, simplemente para hacer oración y para pedirle al Ser Supremo, al Dios absoluto, que lo tiene ya bajo sus manos, bajo su cobijo, bajo su guía y protección, para el retorno al corazón de Dios. Y que Dios le regale mucho consuelo y paz a su mamá y a los seres que le amaron, para llevar ese proceso de duelo, que se llama duelo porque duele, vienen recuerdos, culpa, miedo, mil preguntas sin respuesta, entre las que destaca el por qué te lo llevaste. La respuesta es: la vida es solo por hoy, nadie la tenemos comprada. Por eso es importante, por favor, eso que nos sirva de reflexión a todos. Tienes a alguien que amas, que es parte de tu vida, que por alguna razón está cerca de ti, de tu familia, amistad, compañero de trabajo, ponte en paz. Si es posible, dile un te amo, te valoro, eres importante, porque no sabemos si mañana va a estar aquí o nosotros mismos. Pero ante este dejar que fluyan las emociones, llora lo que tengas que llorar, para llegar a la aceptación de saber y sentir que si bien a nivel material ese ser amado ya no está, así con los ojos cerrados, revive ese rostro amadísimo para darle un beso en la frente y siente cómo te ves a ti y acabas de descubrir que lo que se ama jamás se pierde y que ahora está más cerquita que nunca en tus pensamientos, en tu corazón, donde podemos tocar el corazón de Dios.
0: Te mandamos un fuerte abrazo, Manuel. El consuelo para tu amiga, para esta situación que está viviendo, que bueno, yo creo que todos podemos imaginarla. Quizá la única que la puede mencionar es ella, pero créeme que tenemos, todos podemos percibir ese dolor. Yo quiero agregar a lo que la doctora comentó, que hay dos herramientas maravillosas que pueden ayudar mucho en este proceso de duelo. Sería el libro de Raquel Levinstein, Cuando alguien se va, de Editorial Panorama. Es un libro precioso que acaricia el alma. Cuando alguien se va, así lo localizas, es de Editorial Panorama. Y la consulta tanatológica creo que es determinante, como un homenaje a su hijo. Y voy a agregar una tercera, el grupo Renacer. Cuando vivimos eso, dice, tú no me entiendes, tú no has vivido esto. Bueno, este es un grupo de padres que han perdido hijos. En las circunstancias más avasalladoras que te puedas imaginar, el grupo es completamente gratuito y sesionan el cuarto sábado nada más, ¿verdad? De cada mes. El cuarto sábado de mes, o sea, que acaba de ser este pasado, entonces, pero entonces sí fue el cuarto de este mes. Bueno, yo creo, así fue el cuarto sábado de este mes. Bueno, pues entonces, aquí están, espérate al mes que entra, ojalá que le acompañes, es gratuito, es a las 4 de la tarde aquí en el CECID. Y retomamos, doctora, nuestro tema. La separación siempre causa estragos. Empecemos por los involucrados. No se van como que felices. Seguramente vienen a la mente muchas sensaciones, muchas frustraciones de fracaso, sensaciones de fracaso, ¿no?
1: Hay todo un maremoto de emociones, de circunstancias, de pensamientos que se agalopan y llegan ante el divorcio. Pero por eso mencionaba yo, vamos, el divorcio tiene una connotación legal como tal, pero en esencia es una separación que puede ser voluntaria, platicada, ese sería lo ideal, o simplemente con la modalidad que hay hoy, si te llega la demanda, pues porque el señor o la señora ya no quiere estar contigo, pero nunca te tomó en cuenta ni te dijo, oye, quiero que platiquemos, creo que estamos mal, en fin. Entonces ya entendemos, ya separados, y hay mucha diferencia, y es un duelo, Orlando. Recuerda que el duelo es un proceso de emociones que se agalopan, que se manifiestan después de una pérdida de cualquier índole. La mayor, vamos a decir, de mayor impacto, pues la pérdida de un ser amado ante la muerte, donde ya no hay ninguna posibilidad de algún contacto material, físico. Pero también la separación, el divorcio, es una pérdida y genera el duelo. ¿Qué es el duelo? La negación, el no puede ser, y va de la mano con lo que tú decías, la sensación de fracaso, en qué fallé, y luego viene el decir no es posible, porque nos casamos o nos unimos como un proyecto de vida, con muchas ilusiones, y viene esa sensación, en muchas ocasiones fue por mi culpa, porque no le di salsa verde, porque no lo atendía, porque le dedicaba más tiempo a los niños, porque andaba de ojo alegre. Bien, en ese momento, por más que quieras evadir, las emociones, los recuerdos se agalopan. Y viene esa segunda etapa que desde psicología cuántica y del espíritu es la de las emociones, vamos a decir, desagradables, dolorosas. Viene el miedo, la culpa, el resentimiento, las preguntas sin respuesta, la ira, el coraje, la frustración, etcétera, etcétera. Es importante poner atención qué emociones afloran, porque esas son las que tenemos que trabajar, procesar para que fluyan y no se queden así como lo que conocemos, coraje entripado, que lo que hace es bloquear nuestra energía y al rato viene el achaque, la enfermedad, la carencia, la discordia, porque estamos bajando la frecuencia vibratoria de nuestros pensamientos y sentimientos. Luego viene una etapa de regateo. ¿Qué es el regateo? Mentalmente, es desde mi punto de vista, desde psicología cuántica y del espíritu, es la dinámica de la propia mente que tiende hacia la luz. Recuerda que somos noche y día, oscuridad y luz. Entonces tiende hacia el día de que, bueno, por lo menos tuvimos tiempos buenos, tuvimos hijos maravillosos, hay buenos recuerdos, hay algo bueno, hay que rescatarlo. Luego viene una etapa de profunda tristeza, de dolor, que donde hay muchos dicen, no le llores, no le lloro a él, lloro la situación que estoy enfrentando, y viene el miedo, ¿y qué voy a hacer con mis hijos? ¿Y quién, cómo los voy a mantener? Porque a veces, en muchas ocasiones de pilones, ya no te amo, y ahí te ves, ya hazle como puedas, ¿sí? pues tengo que trabajar, mis niños van a estar solos, vienen muchas preguntas, muchas inquietudes, y viene finalmente la aceptación de que ya no, de que esta relación terminó, llegó a su fin. Esto es bien importante en esta situación, pero siempre es importante dar el salto cuántico, que es el salto cuántico, cambio de realidad, para invocar a Dios y pedirle que ante esta situación que duele y lastima el alma, tome las riendas para conducirnos hacia el más alto bien.
0: Cuando viene un divorcio, cuando hay una separación, bueno, antes de este, lo que le iba a decir, me voy a algo más básico. Cuando la separación es parcial, a ver, doctora, para que nos quede claro, no nos separamos, seguimos viviendo en la misma casa, pero no nos dirigimos la palabra y hay una violencia constante. ¿Le parece si hablamos de ello? Porque también eso afecta a los hijos, ¿no?
1: Sí, todo afecta.
0: Y lo peor es que la gran mayoría de los que están en esa circunstancia no se separan que por los hijos. ¿Será que realmente no les está dañando esa actitud? Vamos a un corte.
1: Regresamos muy pronto.
0: Y después de la pausa continuamos siempre contigo.
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0: mi querida Norma Frida Kampner, siempre un gusto leerte. Muy buenos días, mis queridos y amados doctores. Doctora Raquel, no cabe duda, es usted la muñequita más amada de Dios. Doctor Orlando, usted el hombre más guapo, más chulo, más precioso, qué hermosa, más divino de la tierra. Buenos días, mi equipo muy amado del CECID. Buenos días, mi querido dúo dinámico. Lo saluda su batichica. Hoy lunes les deseo con todo mi corazón, con todo mi cariño, un inicio de semana espléndido, lleno de bendiciones y de todas las cosas buenas que Dios tiene preparada para ustedes y nosotros los radioescuchas. Los amo y siempre escucho mi querido programa porque me ayuda a vivir cada día de mi vida para ser una mejor persona. Los amo con todo mi ser. Muy buenos días también a ti, mi querida Norma Frida.
1: Un abrazo gigante hasta Huachinango, Puebla.
0: Patricia Gómez, buenos días, mis doctores del alma. Bendiciones para todos. Feliz inicio de semana igualmente.
1: Para todos,
0: sí. También dice los amo. Gracias, Patti. Un saludo también para nuestra querida Silvia Rodríguez, dice infinitas gracias por estar siempre conmigo, Dios los bendiga igualmente. Pues bueno, es que esto no es del tema, pero aquí sacamos todo, dice Patricia Gómez. Mis doctores queridos, buenos días, pido de favor que me orienten cómo se puede proteger mi hija en su trabajo de su jefa que acaba de llegar, mujer fea, de actitud floja, y sé que se percibe mala vibra.
1: Mira, ya la percibió, que no se quede en el juicio. Recuerda, por favor, tenemos el poder, la gracia que Dios nos regaló de ser seres creadores. Entonces, cuando vemos una mala actitud, que es evidente, no se trata de negar, de evadir. No, si es chula de linda, muy apoyadora, nos guía, nos conduce. No, es una persona, separamos personas de actitudes. ¿Sí? Ella en su esencia, la esencia es divina, porque es un ser vivo, un ser humano. Sus actitudes son nefastas, ya. Esas actitudes, luz violeta. Y entonces, en lugar de estar viendo, es que es así, es que pone jeta, es que voltea, es que no me sale, lo que sea, imagina una luz, que imagine tu hija una luz violeta primero, que es la que diluye toda la negatividad, luz rosa de amor, porque en toda persona que hace, tiene actitudes negativas, lo que falta es amor, trae una niña interior fracturada, ¿sí? Y luz dorada. Y la sabiduría de Dios te guía, el amor de Dios está en tu corazón y en el mío. Y sentir esa luz azul que le protege. Entonces, que se dé cuenta el poder que tiene de crear o favorecer el cambio de una persona para que vea otras cosas y tenga otras actitudes. Cuando nos quedamos orlando en el, es que fulanito es un tal portal, es que perenganita pone jeta, es que fulanito es un flojo, no se trata de ignorar. A nivel material, hacer lo pertinente. Si te está diciendo algo injusto o simplemente no estoy de acuerdo en la manera que me estás llamando la atención, por eso, pero primero la fuerza espiritual, pedir las palabras en los labios. Pero yo decido ver el mundo que yo quiero ver, hermoso, lleno de gente hermosa, con una sonrisa, con paz en el corazón. Y será lo que tú digas, pero siempre hay una sonrisa, un buenos días, los carros se paran, de repente dice, pues ya estaré muy viejita, que se... Es una gentileza, es un... Es la luz que emana del corazón de cada quien. Entonces tú eliges, o tu hija, quedarse en la negatividad de una persona amargada, frustrada, porque no conoce el amor divino que fluye en ella, o verla como la persona que quisiera que sea. Y a nivel material, pues poner los límites y las reglas si está transgrediendo algo que la haga sentir mal.
0: Mire, Amelia Silva, yo quiero ser la primera en felicitar a la doctora por su cumpleaños.
1: ¡Qué hermosa!
0: Este es hasta el día 1 de agosto. A mí se me hace que se está usted anticipando mucho, Amelia. Pero, pues siempre, siempre mande. Ah, que no cuenta, dice Rafael, que él no. No, pues mire, qué linda que lo tenga presente. Es el primero que ahora cae en sábado, entonces yo imagino que aquí haremos el festejo radiofónico de todos los radioescuchas el viernes primero. Dios, es cuando le estaremos leyendo, es cuando van a contar, ¿no? Las felicitaciones el viernes. Ah, desde el jueves me dicen, mira qué generoso, ¿eh?
1: Ya comprometió Rafa medio mundo.
0: Bueno.
1: Muchas gracias, gracias, gracias. Para mí es una dicha y una bendición enorme poder festejar en familia. De hecho, les comento, el viernes, por calendario, toca A Tu Salud. Sin embargo, Orlando va a estar contestando a lo largo de la semana sus inquietudes, lo más urgente, pues para estar presente el día previo a mi cumpleaños y festejar juntos. El tema, gracias a la vida, festejarlo juntos, festejarlo en familia.
0: Y de todos modos vamos a tratar, como todos los viernes, darle prioridad a todas las preguntas, claro, de todos los temas, para que pueda ser un día, pues en todos los sentidos, muy rico, ¿no? Lleno de información, lleno de, bueno, de todo. Gracias de antemano. Miren, no es la única, también Julieta Aguilar la está felicitando ya desde ahorita por su cumpleaños. Vámonos, doctora, con la pregunta que... Ah, dice que porque quiere ser la primera en felicitarla, pero pues esos son como a las 12 de la noche del día primero, ¿no?
1: Muchas 12 gracias. Con uno. Pero una felicitación y los buenos deseos siempre son una caricia para el alma, un aliciente para decir gracias, Señor, por el milagro. El milagro de la vida y coincidir con gente tan hermosa que es nuestra familia siempre contigo.
0: Y bueno, vamos a hablar ahora de esa separación que no es geográfica. Ya hay diferencias irreconciliables, todo lo que dice uno le molesta al otro, pero no nos separamos por los hijos. Aunque no se dirijan la palabra, aunque no se hablen, o peor aún, cuando se hablan son agresiones tras agresiones. ¿Ese tipo de separación no afecta también, doctora?
1: Muchísimo, Orlando. Nos lleva de la mano precisamente para ver qué nos llevó a esta separación o divorcio. ¿Sí? La mala convivencia, la falta de comunicación, la violencia, la falta de cumplir cada uno con los compromisos que adquirieron como matrimonio, en fin, pero hay hijos, porque aquí eso sí no lo dejamos de lado bajo ningún enfoque que nos vaya llevando el programa, tus preguntas, tus participaciones, tus inquietudes. Los hijos son los más afectados en la discordia, en los pleitos, en los gritos, y máxime cuando alguno de los cónyuges toma a los hijos como botín de guerra y a ponerlo en contra del papá o de la mamá. Esto es gravísimo, gravísimo. ¿Por qué? Porque papá y mamá es quien nos dieron la oportunidad de la vida, ¿sí? Y ya con ello, mira, pudo ser que autoritario, que ausente, que ponemos tache, tache, tache, tache, tache, pero me regaló el milagro de la vida. Fue a través de él o de ella que Dios me regala el milagro de la vida. Entonces estamos en deuda. Y por lo tanto, quien pone en mal contra el papá o contra la mamá, sea el mismo papá o la mamá contra el cónyuge, o la abuelita, la tía, el quien sea, sembrar hiel en el corazón de una criatura inocente, créeme que estás cometiendo una de las agresiones más grandes contra la vida misma. Y a la larga o a la corta, el niño obviamente está influenciado porque no le hables a tu papá, es un tal por cual, y de momento parece que es parte de mi equipo de guerra. Pero a la larga o a la corta, llega la adolescencia, llega una manera de ver las cosas de manera diferente, y todo lo que sembraste en él o en ella se vuelca contra el agresor, quien estuvo sembrando hiel en el corazón de un niño. Pero hay también hijos ingratos, Orlando, que saben que el papá simplemente ya no te amo, ahí te ves, el que no aportaba dinero, el que además andaba del tingo al tango y dándole vuelo a la hilacha, y de repente, después de muchos años, llega, aquí estoy, soy tu papá. Generalmente es el papá, pero tristemente ya hay casos de mamá también. Y ¿sabes qué? Mamá, tú que trabajaste, tú que nos sacaste adelante, tú que fuiste la que te desvelaste, la que estuviste al pendiente o el que estuviste al pendiente de todas nuestras necesidades, en nuestras enfermedades, pues ahí te ves, a mí no me importa, yo me voy con mi papá porque tiene dinero, porque me pasea, por lo que quieras y mandes. Y esta es otra área, Orlando, otro problema, y ya son los hijos ingratos, ¿sí? Porque aquí también, tomándolo de la mano con el mamá que trabajó, que llegaba patinando, que para ver las tareas, para que la escuela, para esto, para el otro, en muchas ocasiones caímos en la exageración para convertirnos en el trapeador de la entrada. Y entonces no les enseñamos ni a valorar ni a respetar y que nos sirva a todos de lección, ¿sí? Por favor, creer que darles todo a los hijos, para lo que yo no tuve, y compensar que su papá no está con nosotros, no estás más que sembrando discordia e ingratitud en el corazón de los hijos. Pensar un poquito en cómo afecta mi conducta, mis actitudes a nuestros hijos, ya sería una gran ganancia. Pero generalmente cuando estamos en un plan de separación o divorcio, pienso en mí, en lo que me conviene. ¿Cuál es tu caso? Comparte.
0: Hacemos una pausa.
1: Y regresamos muy pronto.
0: Y después del corte continuamos siempre contigo.
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0: Ya estamos de regreso, continuamos, muchísimas gracias por estar con nosotros esta mañana y sobre todo muchísimas gracias por permitirnos a nosotros estar siempre contigo y acompañarte cada día, en las buenas, en las malas, en todo momento, siempre, siempre contigo. Y a propósito de ello, le voy a leer a Alexis Maturano. Él dice: buenos días, doctores. Le quiero dar gracias a Dios porque hace 2 años, en enero del 2024, tuve un accidente en moto. Una patrulla que salió en sentido contrario me embistió. Fue muy grave. Dicen que entré sin signos vitales al hospital de Zumpango y a mi mamá le dijeron que era poco probable, pero que iban a hacer lo posible. Y a las 2 semanas me dijo el neurocirujano, a quien le rezamos, que entré muerto. Y a las 2 semanas salí caminando. Hoy entrego mi tesis y mis maquetas de arquitectura, ya que el otro mes me recibo de arquitecto. Le doy gracias a Dios que me dio otra oportunidad de vida, a mi mamá Luz, que es mi abuelita, a mi tía Carmen y a mi mamá Grisel, porque me han ayudado a pagar mi escuela y mis materiales. Dios me dio otra oportunidad de vida. Mi papá falleció en diciembre de un cáncer terminal. Gracias, mamá Grisel, por apoyarme en todo. Gracias a la cadena de oración y gracias a ustedes por estar siempre, por sus palabras. Hoy, aunque esté en la escuela, escucho el programa y mi abuelita lo escucha. Por eso quiero decirle que la amo y que le doy gracias por todo y a Dios, por supuesto, que me revivió.
1: Alexis, me picaste los ojos. Te abrazamos con tanto amor, con tanto cariño. Siempre estuviste en la cadena de oración y el milagro ahí está, el milagro de la vida que tú valoras, que tú agradeces, porque sabes que es un milagro. Para darle vida a la vida de Dios, testimonio de su grandeza, y Él, el Ser Supremo, Dios absoluto, arquitecto de cielo, mar y tierra, tiene aquí en este plano un arquitecto para darle vida a las ideas hermosas que fluyen en tu mente y le dan vida en tu corazón. Estamos felices y compartimos el milagro de la vida que eres tú. Un abrazo a toda la familia, a tu abuelita, a tu mamá, a tu papá desde el cielo que está orgullosísimo de ti.
0: Mamá Luz, mamá Grisel, muchas felicidades, sí, por este logro que pareciera que es de Alexis, pero él bien humildemente lo reconoce. No, yo solo no hubiera podido. Ustedes me ayudaron, ustedes se mantuvieron firmes, ustedes costearon la escuela, y él, como todo un hombre, como todo un angelote, dice: hoy les agradezco.
1: Ahí está cuando alguien valora, la diferencia enorme entre alguien que ve las cosas como algo normal. Respiro, tengo vida, entra el sol por la ventana, me da luz, me da calor, tengo familia, tengo techo, tengo sustento y tengo, soy millonario. Pero hay quien siempre está viendo lo que falta, lo que tiene fulano, en fin. Alexis, un abrazo con todo el amor y felicidades de antemano a ese arquitecto que es milagro de vida para darle vida a las ideas de Dios que fluyen en tu mente y en tu corazón.
0: Y decía yo.

0: Doctora, de mamá Luz y de mamá Grisel, lo más importante, no perdieron la fe ni
1: Nunca,
0: un instante, ni
1: ni un
0: un instante.
1: instante sabían ellas que solamente lo que a nivel material no se podía, sin embargo, a nivel material les dijeron, vamos a hacer todo lo posible, lo humanamente posible, que ya sin signos vitales o algo hubiera sido lo normal, pues ya ni siquiera atenderte en todo la mano de Dios.
0: Y bueno, pues vámonos con Aurelia Arellano. Hola, lindo día. Tengan mis preciosos maestros y todo el equipo de Siempre Contigo. También a la audiencia les saludo. Felicidades a todos porque estamos muy bien acompañados. Qué linda, mi querida Aurelia América Santiago Rosas. Buenos días. Buenos días, América. Guadalupe Vázquez, ya estamos aquí presentes para el tema de hoy. Saludos a todos ustedes y que tengan un excelente inicio de semana con salud, armonía y bendiciones. Muchas gracias. Vicky Reyes dice, bendecido inicio de semana, mis angelitos lindos. Yo ya quería que fuera el lunes solo para disfrutar de su compañía. Los quiero mucho. Qué hermosa
1: Gracias.
0: Vicky,
1: Sí,
0: gracias.
1: un abrazo con mucho cariño. Somos una familia muy afortunada porque esta familia Siempre Contigo, forjada con amor, con cariño, con fe, lo que abunda es el amor y de verdad que el amor es la presencia de Dios en todos.
0: Y no cabe duda, doctora, ya retomando el tema, que una buena relación de quien sea, si vivimos en la misma casa, es determinante para un buen desarrollo. Cuando esto se trunca, afecta de muchas maneras, que es lo que le voy a pedir nos platique más adelante. Pero también que nos ahonde en ese punto, porque una cosa es que me duela que mis papás se separaron y otra cosa es usar de pretexto ese dolor para empezar a hacer cosas indebidas, para ir mal a la escuela, para tomar, para drogarme. Por favor, lo voy a preguntar, doctora, después del corte para que nos haga favor de orientarnos en ese aspecto.
1: Con mucho cariño, claro que sí, Orlando.
0: Te recuerdo los teléfonos en el estudio 55 55 41 43 19 y 800 274 34. Y ahora sí, llegó el momento. Hacemos una pausa y esta pausa la hacemos
1: Claro
0: festejando.
1: que sí, con mucho cariño. Esta felicitación toma alas para ir hasta Oaxaca y felicitar a nuestro queridísimo quiropráctico, el doctor Luis Gabriel Guerrero, por su cumpleaños. Recibe un enorme abrazo y particularmente mi gratitud eterna.
0: Mire, es el mismo día entonces que Isra Rojas, nuestro excompañero aquí en el CECID, está cumpliendo años. Y lo felicitamos con mucho cariño. También Marisol Solecito Ocampo le dice, hermanito, pásatela de maravilla, te quiero mucho.
1: Ah, qué bonito. Aquí son hermanitos en la familia Ceci. Qué bendición. Y bueno, siguen Miguel Ángel y Montserrat del Carmen de Hernández Zambrano por su cumpleaños. Su mami Lupilla García les dice que los ama con todo el corazón, que son la luz de su vida y que les desea siempre lo mejor.
0: Benjamín González está cumpliendo años. Lo felicitamos con mucho cariño y le deseamos lo mejor de lo mejor.
1: Claro que sí. Fíjate que el sábado pasado cumplió años Mario Alberto Hernández Sánchez y su mami, nuestra querida Arcelia Hernández, te dice que lo ama con todo el corazón y que eres, fíjate bien, el mejor hijo del mundo.
0: Esta felicitación es de nuestra querida Nancy Posadas desde Michoacán. Eric Posadas San Agustín está cumpliendo años y su tía Nancy y toda su familia le envían una lluvia de bendiciones y le dicen que lo quieren mucho.
1: ¿Qué tal?
0: Tengo una más, doctora. Es para Angélica Pacheco Rivera. Su esposo, David López, la felicita y le desea que la pase muy, pero muy bien. Así es que a ellos y a todos los que tienen algo que festejar, nosotros les deseamos felicidades.
1: Felicidades.

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4: Luego de que se diera a conocer versiones sobre supuestas trampas en el examen en línea de ingreso a las licenciaturas, la UNAM anunció ayer la suspensión provisional de los trámites de entrega documental e inscripciones para el ciclo escolar 2026-2027 que debían iniciar hoy. ¿Ya están contentos los que provocaron eso? Esta situación nunca se había registrado, por lo que hay suspensión hasta que la comisión técnica convocada, exprofeso, presente sus conclusiones y recomendaciones en los próximos días. Y es que tienen la idea que entrar con trampas a la UNAM los hace capaces, cuando queda claro que no tienen el nivel para hacerse profesionales de calidad por la vía legal y honesta.
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0: Ya estamos de regreso, continuamos. Dice Moniz G. Méndez: a mí me hubiera gustado divorciarme con el divorcio express, pero en ese momento ni siquiera existía. Me costó mucho desgaste emocional el que me diera el divorcio, y solo lo hacía por no dejarme en paz.
1: Esto es otra, una de las tantas circunstancias que se presentan precisamente. Es muy encantado, simplemente ya no quiero, no seguir adelante. Pero hay quien toman precisamente esa situación de separación, divorcio, que el mensaje es: no te amo, no me importas, no, lo que sea. Pero recuerden que el amor como tal, lo que los llevó a unirse, a compartir un proyecto de vida, incluso en muchas ocasiones a forjar una familia, puede irse al extremo contrario. Me caes gordo, me caes gorda, y además abres la boca y me molesta lo que dices y demás. Pero entre el amor y el odio se puede convertir, regresar al amor. Para eso está la terapia individual, la terapia de pareja, la terapia de familia. Y si llegamos a la decisión de una separación definitiva, que sea con fundamentos. Esto es muy importante. Ya vimos cómo de repente toman a los niños de botín de guerra para que no le hagas caso a tu mamá, para que tu papá es un tal por cual. Y ya dimos la sugerencia: por favor, nunca metas hiel en el corazón de un niño, de un hijo. Y si la y cuando te quedas con la responsabilidad, que generalmente es la mamá, que trabaja, que llega patinando, que la comida, que la escuela, que los zapatitos, que todo, y de repente la ingratitud, no, aquí hagamos un alto. Sí, me quedo con una responsabilidad enorme, un privilegio gigante, que es sacarlos adelante, pero somos familia, y como familia tenemos todos obligaciones y derechos. Cada derecho genera una obligación. Quitémonos ya la idea de que le doy todo a mis hijos, de que yo les doy todo lo que yo no tuve, y de alguna manera en el fondo es así como para que me quieran, y lo que estás haciendo es que te pierdan el respeto y que no tengan consideración de nada, porque se sienten merecedores de todo. Me viene a la mente una persona muy querida, muy amada, que ya no está en este plano, y que en la mañana, que andaba con las carreras, que el desayuno, que la mesa, que la escuela, que, y el niño feliz y encantado, a la criaturita: mamá, soy tu fan. Y encantada con que le dijera que era su fan. Le digo: no, que es tu fan, y qué ojo de hacha, ponte a hacer algo, pones la mesa, recoges acá, a ver tu mochila. O sea, somos familia. Porque a veces precisamente en aras de ese ay, soy tu fan, o que cualquier halago, cualquier cosa, está llenando, entre comillas, los vacíos, los huecos que traemos en el alma, las necesidades y carencias emocionales, que no se llenan nunca con el halago de alguien o la presencia de alguien. Es solo contigo y con Dios. Entonces, cuidado, por favor, de que sí me quedo, pero ni meter hiel, porque se va a volcar contra ti en hijos ingratos, majaderos, ni ponerte de tapete de la entrada, porque lo que vas a generar también es santos baquetones que no valoren ni agradezcan todo lo que tú has hecho para sacarlos adelante.
0: Aquí hay muchos casos de esa sembrada de hiel. Ahorita le voy a...
1: Adelante, por favor.
0: Pero antes vámonos con Rosalí Hidalgo. Queridos doctores, bueno, nos saluda muy bonito, dice: qué alegría empezar la semana aprendiendo con ustedes. Les pido de favor unas palabras para mi nieta, que está muy estresada por la inscripción a la universidad. Ya ve que hay, ay, qué cosas tan tremendas, le quisieron meter mucha tecnología, contrataron una empresa de millones de pesos, y pues resulta que parece que hubo ahí mucho chanchullo.
1: ¿Sí? Salieron puros genios. De que de los 120 preguntas, 120 respuestas, lo cual no es lo normal ni lo común. Si uno, dos, tres, ya es muchísimo. Pero bueno, y muchos han reconocido: sí se trampa, pero no, y no me arrepiento, no sé qué medidas vaya a tomar la universidad.
0: Pues está ahorita tan fuerte el asunto que está hasta el riesgo de que pierda, o sea, que vuelvan a hacer el examen, lo cual también implica otro lado. Estamos hablando de la máxima casa de estudios a nivel de Latinoamérica.
1: Así es.
0: Y la verdad que esto viene a ser así.
1: Duele
0: como
1: mucho,
0: que algo...
1: Orlando. Y te digo, si tu nieta no hizo trampa, por favor, aquí está el recurso espiritual para pedir, conforme a su voluntad divina, el más alto bien de esta situación. Luz azul de protección divina, voluntad de Dios, luz dorada de sabiduría y ponerse en paz. Si hizo trampa, hay que aprender la lección y pedir.
0: Pero si no hizo todo, se va a acomodar, va a ver que
1: todo,
0: sí, ¿eh?
1: Todo se acomoda. Y qué pena, qué vergüenza, porque mira, yo soy universitaria, orgullosamente universitaria, pero costó mucho trabajo el acceso a la máxima casa de estudios. Y me viene a la mente lo que decía Albert Einstein, que consideraba el factor de su éxito, que me costó mucho trabajo y me auno a ello. El esfuerzo, el trabajo te lleva a la corona.
0: Que no se preocupe, si ella está en Dios y todo lo hizo bien, todo se va a acomodar. Vamos a invitarla a ella, a ti, a todos a hacer oración. Hacemos un paréntesis del tema para hacer oración. A ti te toca pedir y agradecer, ya lo sabes. Pero eso sí, lo tienes que hacer con mucha fe y desde el corazón, para que llegue directo al corazón de Dios. Raquel Levinstein te guía paso a pasito para vivir esto, que es el portal 1111.
2: Portal 1111. Un momento de comunión con el cielo para pedir con fe.
1: Es el momento, bendito, bendito momento, en que se abren las compuertas del cielo para sentir cerquita, muy cerquita a Dios. Su amor infinito que nos cobija, su amor que nos libera de errores y caídas, su luz que alumbra nuestro camino, aún en las noches más oscuras. Para pedir, con todo el amor, la fe y la gratitud infinita, por el despertar de conciencia de la humanidad y la instalación del reino de los cielos en el aquí y el ahora, donde todo fluye para bien, donde los hombres volvemos a ser hermanos, donde la vida se manifiesta en perfección. Es el momento de pedir por tu necesidad especial.

0: profunda humildad e infinita gratitud, damos gracias porque nos escuchas, porque respondes a esta nuestra solicitud. Gracias.
1: Este fue el portal 1111. Damos gracias por lo que ya es.
2: Muchísimas, muchísimas gracias por estar con nosotros y sobre todo muchas gracias por permitirnos a nosotros acompañarte y estar siempre contigo aquí en Radio Chapultepec. Bueno, quedó pendiente, doctora, el daño que sí se le hace a los hijos, niños, jóvenes, adolescentes sobre todo, pero también a los que ya son adultos cuando viene la separación. Es real. Hay cambios, hay distracciones, pero de eso a usarlo como pretexto para ahora ya no voy a la escuela o voy a reprobar todo en la escuela o peor aún, me voy a emborrachar porque estoy muy triste y los papás en lugar de poner un alto todavía dicen me siento culpable porque por nuestra culpa.
0: Esto es bien importante, Orlando. Por favor, no hay culpa, hay responsabilidades y cada quien en ese entorno de familia, cuando viene la separación, el divorcio como tal, a todos va a afectar, porque incluso al que dice yo ya no quiero seguir aquí la canción, siempre siente que pudo hacer algo como se debió haber hecho. La sugerencia, ya están en ese plan de separación, terapia, créanme que les ayuda muchísimo, de pareja, de individual, para tomar la decisión, pero mira, sobre fundamentos, sobre herramientas y sobre todo de manera cordial, de manera amable, independientemente del error que haya cometido o los mil errores de cada uno, podemos llegar a un acuerdo de convivencia. ¿Por qué? Porque los papás no se divorcian de los hijos. Los hijos siguen siendo hijos de los dos en cualquier tiempo y circunstancia. Y por favor, veamos que todo lo que hacemos como pareja, como familia, afecta a los niños. Hay gente que dice, no, nosotros sí nos peleamos, pero mandamos a los hijos a casa de la suegra, de la tía, de la vecina, para que no se den cuenta. Racionalmente no se dan cuenta, pero energéticamente, emocionalmente, sí les afecta y los niños empiezan a sentirse tristes, irritables. Por eso es importante hablar de los problemas, obviamente acorde a la edad de los niños, ¿verdad?
2: Hacemos una pausa.
0: Regresamos muy pronto.
2: Quédate con nosotros después del corte. Continuamos siempre contigo.

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0: Estamos de regreso, continuamos. Muchas gracias por estar con nosotros esta mañana y sobre todo muchísimas gracias por permitirnos a nosotros acompañarte y estar siempre contigo aquí en Radio Chapultepec. El día de hoy tenemos un tema muy importante. Ahorita voy a leer a mucha gente que nos comenta sus experiencias al respecto. Gracias de antemano por tus llamadas al 55 55 41 43 19 y al 800 00 274 34. Vamos a continuar. Gracias a nuestra querida Nancy Posadas desde Michoacán, ya hace ratito la leía porque felicitamos a su sobrino, pero ella también hace un comentario que me pareció muy importante compartir con ustedes en relación al curso que se está impartiendo los jueves: salud, rejuvenecimiento y paz interior. Dice: mis amados y maravillosos doctores y equipo CECID, que tengan un hermoso inicio de semana. Una semana maravillosa, llena de bendiciones. Y a mi hermosa doctora quiero decirle que en cada clase que he tomado del maravilloso curso me quedo maravillada por todas las experiencias que nos comparte. No hay precio para pagarle todo lo que ha hecho por mí. Solo le puedo decir infinitas gracias por todo lo que me ha ayudado y que la amo con todo mi corazón y está bien incrustadita aquí en él. Y para mi amado doctor, lo mismo, y todo el equipo del CECID. Muchas gracias, Nancy. También Malu Moreno hace un comentario en relación al curso, que está maravillada, sorprendida. Hicieron algún ejercicio este jueves que dice: me llegó al alma, me conmovió tanto. Doctora, el curso Salud, Rejuvenecimiento y Paz Interior es un curso imperdible.
1: De verdad, date la oportunidad. Estamos en tiempos de cambio, transformación, y los que no cambiamos somos los seres humanos. Y estamos en los cocolazos, los ramalazos, las arrastradas, las achaques, las enfermedades del cuerpo, la mente, el espíritu. Cuando podemos lograr esa paz, ese equilibrio interior, rejuvenecimiento celular y, por supuesto, salud. Pero está a tu alcance. CECID siempre está con los brazos abiertos, siempre muy accesible. Las sesiones anteriores están grabadas. La decisión depende de ti. ¿En dónde está tu mente, tu corazón? Te invito de verdad, de todo corazón, a que te des la oportunidad de tomar este curso que transforma vidas. Si vieras cómo salimos los jueves después de nuestras sesiones, digo salimos porque me incluyo. Yo lo disfruto, lo vivo, y las personas que están en línea, y yo estoy segura que los que lo toman diferidos también sienten ese amor, esa presencia suprema que nos permite saber y sentir que si Dios está a cargo, todo está bien.
0: Ya lo sabes, se imparte los jueves a la 1:00 p.m. en vivo. En vivo lo puedes tomar en dos formas: una, presencial, esto es venir aquí al CECID, estar con la doctora Raquel Levinson personalmente tomando la clase. Y la segunda es por Zoom, desde donde quiera que te encuentres. Tú decide, esto es la modalidad en vivo, pero hay otra. Tú lo puedes tomar el día y la hora que a ti te convenga si lo pides diferido. Por eso, a eso se refiere la doctora cuando dijo: las sesiones están grabadas. Es que la graban en vivo y esa es la que se les manda al que pide el curso diferido. De tal manera que las que ya pasaron, de todos modos las puedes tomar. Ya lo sabes, en vivo o diferido, pero no te quedes fuera. Salud, rejuvenecimiento y paz interior. 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Y vámonos con casos concretos. Almita Berber: enriquecedor tema, mis encantos. Mis hijos sufrieron muchísimo por el divorcio. Y lo bueno, entre comillas, es que tuvimos terapia familiar. Pero tristemente aún guardan ese resentimiento a mi persona. Ahora ya aceptan el que estemos separados, Lo que pasa es que el papá habló muy mal de mí, a quien ha estado distanciado de mí. O sea, a mi hijo le habló mal. Mi hija también, pero ella no le creyó. ¿Y qué creen? Ahora ellos no se hablan ni entre hermanos, ni mi hija con su papá. Le dio a elegir: si sigues con tu mamá, olvídate de mí y te retiro mi ayuda.
1: Imagínate nada más hasta dónde llega el veneno y la manipulación. Y bueno, y culpar: por tu culpa se fue mi papá, por tu culpa. Nadie es culpable de nada. Si tu papá decidió irse, fue decisión que tomó él, no yo. Yo me quedé aquí al frente para sacarlos adelante, ¿sí? Y si lo que te da es con manipulación o chantaje, y tú así lo aceptas, es tu decisión, no la mía. Ya son adultos. Pero mira, Almita, tú te corresponde trabajar mucho con la oración, las luces. Tú ya tienes muchos recursos para poner paz en su corazón, perdonar de todo corazón al papá de tus hijos, que de manera inconsciente no se dan cuenta el veneno que ponen en el corazón de que a quien le debían solamente amor y el daño que se causa. Pero que no esté esa hiel ni en ti ni en tus hijos. ¿Cómo? Oración y visualización. Y habrá el momento de hablar y de dialogar, pidiéndole a Dios que ponga palabras en los labios, decirle: la ausencia de tu papá fue decisión de él, no mía.
0: Laura Carla Espinosa, les comento, yo me separé por mis hijos precisamente, para que no se les hiciera como normal el alcoholismo, ni que vieran que por economía se debe aceptar maltratos y humillación. He intentado convivir con el papá por el bienestar de la familia, porque seguimos siendo familia, aunque ha habido veces en que mi ex me dice que no somos familia. Eso es lo que hay en su corazón. Recién metí pensión por mi hija y se molestó tanto que no fue a su fiesta de graduación. Mi hija, muy dolida, me dice que le duele, pero todo esto es una enseñanza para su futuro. Su hermano será un buen papá y ella, a las primeras señales que no le gusten de una pareja, huir de esa relación. Me duele ver a mis hijos dañados emocionalmente. En mi caso, probamos cuarto y quinto paso de AA, retiros espirituales, individual y en pareja, grupo parroquial de matrimonios, terapia psicológica tanto individual como de pareja, y no, nada nos funcionó.
1: Mira, de una manera u otra, tú buscaste alternativas, y lo más importante, como dices, precisamente me separé para no darles ese ejemplo de alcoholismo, de seguramente violencia, neurosis, todo lo que genera cuando hay alcohólico en la familia. Entonces, y la tu expareja, el papá de tus hijos, si no ha tomado terapia, si no va a un grupo y demás, pues sigue con toda la amargura, la frustración y sintiéndose víctima de todo. Todos están contra mí, el mundo contra mí. Pero ese es problema de él, no tuyo. Ojalá que te des la oportunidad de probar la terapia en CECID, que de verdad lo digo de todo corazón, hace una enorme diferencia, porque es el único lugar donde se trabaja con psicología cuántica y del espíritu. Y está también a nivel muy accesible, totalmente gratuito, el grupo Nuevos Amigos, cuando hay las secuelas de ese alcoholismo, ¿sí? Pero lo importante es que tú les diste un ejemplo de vida, y entonces, si tú decides entregarle las riendas de tu existencia a los errores de tu papá, y seguramente míos también, yo no me exonero de ello, es decisión tuya. Tienes todas las herramientas para salir adelante, para perdonar, liberar, tomarlo como una experiencia y salir adelante. Ya la decisión de cada quien. Si nos quedamos llorando, es que mi papá se fue, es que mi mamá no me quería, es que mi mamá me regaló, es que quería más a mis hermanos. Bueno, esas eran las decisiones de ella y la decisión de él. Pero la mía es ser feliz, estar bien, estar en armonía con el mundo, con la vida, con gratitud infinita en el corazón.
0: Dice Clau TG: doctora, gracias por el tema. Yo nunca le hablé a mis hijas de todo lo que él me hacía, pues él las cuidaba 4 años sin trabajar. se las llevó 6 años de no verlas. Me dijeron que la grande estaba estudiando lo mismo que yo, y tanto que le pedí a Dios que cuando se graduara me permitieran estar ahí, pues no. Se graduó apenas en junio y no estuve ahí. Yo pagué las colegiaturas, él no tenía para mantenerlos, y mi hija chica publicó que gracias a él fue todo.
1: Ay, no. Ahí está, te digo, el que queremos cubrir.
0: Lo platicamos después del corte, ¿le parece?
1: Para me encanta la idea porque es algo muy profundo y nos involucra a todos.
0: Después de la pausa, continuamos siempre contigo.
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0: Y retomamos entonces el caso de Clau TG, que dice, mi esposo, mi exesposo se las llevó 6 años, me dijeron que la grande estaba estudiando lo mismo que yo, no me invitó a su graduación, que era lo que yo más deseaba. La chica incluso publicó en sus redes que gracias a su papá se titulaba. Yo fui la que pagué todo, él no tenía ni para mantenernos.
1: Ay, no, que de verdad, qué pena, pero lo les decía. Mira, cada situación, independientemente de cómo se presente, debemos enfrentarla tal cual es. Te vas con tu papá, él se hace responsable de todo. Adelante, que Dios las bendiga. Yo aquí estoy en casita, siempre con los brazos abiertos, y trabajar con la parte espiritual, tu oración, el perdón que libera, estarles hablando desde tu corazón como si las tuvieras enfrente. Hay mucho trabajo que hacer, pero no ponerte de tápete. Yo pagué las colegiaturas, yo les estuve mandando para que, ahora sí que comieran, pero el que se lleva las palmas es el papá, ¿sí? Entonces, velo como una experiencia y primero digiérelo, procesa todo esto, trabaja con el perdón, pídele a Dios que ponga palabras en tus labios y tal vez un mensaje, ¿sí? De una manera u otra, te felicito, estoy orgullosa que hayas terminado tu carrera, ¿sí? Y nada más quiero dejar bien claro que las colegiaturas y el dinero que mandaba para que las alimentara, lo puse yo con todo mi amor. Y si en su corazón hay gratitud o ingratitud, ya depende de ustedes, pero por lo menos tengan clara la realidad. Porque te digo, y es que cada situación, Orlando, hay que vivirla como lo que es y no disimular. Mira, tu papá se fue, tu papá nos dejó, bajo el argumento que no me ama, ya tiene otra pareja, ¿sí? A nosotros nos toca perdonar, liberar, pero que estés enterada de las cosas tal cual son, ¿sí? Y el perdón te reconcilia, el perdón te permite sacar lo mejor de la persona, pero nada, que no, es que incluso hay quien te dice, es que tu papá se murió. Y luego llega el muerto vivo y el susto que te pega, ¿sí? ¿Por qué? Porque andaba por ahí de dingoli lingoli. Entonces, por favor, hay que hablar con claridad y tener bien claro que todo lo que hacemos o dejamos de hacer afecta particularmente a los hijos, y que no los debemos tomar como botín de guerra y ponerlo en contra del papá o de la mamá o de la abuela o de quien sea. ¿Sí? Nunca metas hiel en el corazón de un niño, porque lo que se convierte es en amargura, en ingratitud, y lo haces proclive, candidato a adicciones incluso.
0: Le dice Clau, gracias, doctora, por leerme y sus palabras, porque gracias a sus enseñanzas y oraciones es que estoy viva, y cada vez me tomo de la mano de Dios. Aquí no le entiendo, dice N, mi soledad, y he salido adelante. Que Dios los bendiga.
1: Que Dios te colme de bendiciones, mi querida Clau. Y de verdad, simplemente la relación de mamá e hija e hijo es eterna. Puede haber distanciamientos, fracturas, lo que sea, pero es eterna. Mándales mucho amor, abrazo, bendiciones, y en la primera oportunidad ponlo bien clarito, y que si en tu corazón no hay gratitud, no hay ningún problema. Yo sí le doy gracias a Dios por haberme dado las hijas que tengo, y que estén bien conscientes de que las colegiaturas, el dinero, eso lo puse yo, tan.
0: Qué difícil, cuando aparte de todo el problema que tuvo que haber para tomar la decisión de una separación, se agrega esa animadversión, porque yo estoy seguro que ella, hablo de la parte, digamos, de la mamá, tiene sus razones y son bien válidas. Y cuando no son cosas tan establecidas como una infidelidad, como, en fin, cualquier cosa, también él tiene sus razones, como que cada quien ve su propio objetivo. Aquí la pregunta es, como es nuestro tema, el divorcio y los hijos, cómo manejamos eso para que a los hijos no les afecte y no lo tomen de pretexto para dañarse.
1: Claro, eso es lo más importante. El problema que hay entre papá y mamá es algo que tenemos que solucionar papá y mamá, pero los hijos son aparte. Entonces, por favor, te pido que independientemente de que sigamos adelante, de que nos separemos, de la, si se hace un divorcio, de lo que establezca el juez con la pensión alimenticia, que muchos como ese, le pedí pensión y casi enloquece. ¿Por qué? Porque no le gusta la responsabilidad, por lo que sea. Pero dejar muy claro que lo que hay en nuestro corazón, los problemas que tenemos, no afecte a nuestros hijos. Que dentro de la situación que estamos viviendo y que están empezando a vivir una situación diferente sin ti o sin mí, no sea un infierno para ellos. Hay hijos de papás divorciados que tienen una vida sana, una vida hermosa. ¿Por qué? Porque no hay hiel en su corazón, porque saben la realidad y han aprendido a perdonar, a saber lo bueno, a tener claro lo que es bueno, lo que es para bien, lo que es para mal, y valorar la vida simple y sencillamente. Entonces, si nos preocupamos y ocupamos por darles bienestar a nuestros hijos, porque hay papá, niños que, es que yo quiero a mi papá y quiero a mi mamá, es el papá que es alcohólico, que golpea, que no da dinero, pero yo quiero a mi papá aquí conmigo. No, mi vida, precisamente porque te estoy dando, como nos dice nuestra amiga, la lección para que en tu vida no toleres lo intolerable, ni veas como normal el alcoholismo, la violencia, la irresponsabilidad. Ahorita no lo entiendes, con el tiempo lo vas a entender. Y dar la sugerencia, porque la decisión la toma cada hijo, de que no, a nosotros nos toca perdonar, dar lo bueno, sacar lo mejor para que este espacio de familia, este hogar, sea verdaderamente un hogar y salir adelante juntos, y no entregar las riendas de nuestra existencia, de nuestra familia, a quien ha causado daño, sea papá o sea mamá, quien sea. El perdón libera. De verdad, el perdón genuino está en mi libro El Infierno del Resentimiento, La Magia del Perdón, que te lleva de la mano a vivir la magia del perdón y la libertad que te regala el perdón mismo. Pero en el momento que hay, que la separación, que el divorcio, que tú, que yo, eso lo dialogamos tú y yo. Si es un divorcio legal, el juez determinará, pero que no haya veneno en el corazón de nuestros hijos, porque generalmente el más culpable es el que está metiendo más hiel para que me quieran, como si fuera un triunfo, que mis hijos se van conmigo. No es triunfo meter hiel en el corazón de un hijo.
0: Aquí la situación que nos platica Guadalupe Vázquez. Mis hijos siempre pensaron que yo fui la culpable de que su padre se fuera. Pasaron los años y mi hijo me defendió de su hermana. Hasta la fecha, mi hija y yo chocamos mucho. Muchas gracias a ustedes, mis ángeles terrenales. Yo pongo en mi corazón sus enseñanzas y excelentes temas, reflexiones y sus enseñanzas en general. Gracias y bendiciones.
1: Qué hermosa. Pero mira, ahí está el veneno que está en el corazón de tu hija, que tu hijo te defiende. Hablar con él, mi vida, gracias, si tú ves la realidad como es. Pero no te envenenes ni te pongas mal con tu hermana por defender lo indefendible. Si ella sigue atribuyendo culpas a quien no la tiene, porque la responsabilidad, la decisión de irse la tomó tu papá, aunque fuera yo un monstruo, la decisión la tomó tu papá. Entonces, yo lo que te pido es que no te enemistes con tu hermana, que no haya discordia entre ustedes, y hay que hacer oración para que en su corazón y en su mente haya paz y que no haya juicio, porque seguramente, así como tu papá cometió errores, seguramente yo también. No me exento de nada, pero ya la decisión de entregar las riendas de la existencia a los errores de papá y mamá es decisión de los hijos, Orlando.
0: Y más si ya son mayores, como que sí hay que dejarles bien claro que a ellos no les corresponde hacer un juicio, aunque fueras tú la que cometiste el error.
1: Esto es bien importante, sentar en la silla de los acusados, perdóname, pero no. Si tú tienes algo contra mí como mamá, que es el único papel que te corresponde para darme un juicio, un reclamo, aquí estoy para escucharte, pero lo que hay entre tu papá y yo o la vecina y Chencho Pérez, eso no te corresponde a ti. Tener bien claro, de hacer el juicio, es que tú hiciste, tú tornaste. Mira, yo como mamá, te puedo, como un panorama, te puedo decir, has fallado en esto, en la escuela, has sido grosero con tus, lo que sea. Pero como hijo, es la relación de lo que yo he fallado contigo, para darte una explicación, para reparar daño, lo que a ti te corresponde. Pero sentarse en la silla de los acusados para que échenle piedras al, ahora, como dicen, pégale al negro, pues no.
0: No se vale definitivamente. Fíjese que cambiando radicalmente el tema, porque ya nos vamos a corte, tanto Blue Mendoza está muy preocupada por Lunita, que le salió un tumor en su pancita. Lunita, si no me equivoco yo, es una gatita. Y Ale Rodríguez también, qué susto se llevó, que llevó a Rocky, su perrito, para que le hicieran un análisis, y cuando le sacaron la muestra, que le dio un síncope. Ay. Yo creo que se puso muy nervioso el perrito. Pues ella ya nada más le pide a Dios que el perrito esté bien, y que si no va a estar bien, que Dios lo recoja. Pero las dos están pues pasándola mal por eso.
1: Ay, la verdad que sí siento tristeza, como no, pero es el momento para decir, aquí está este ser amadísimo, parte de nuestra familia, que lo ponemos bajo tu cuidado, protección y voluntad divina, para que nos permitas ver el más alto bien de esta situación. Si es tu voluntad dejarles con vida una vida plena, si llevarles a tu corazón, que sea sin sufrimiento.
0: Hacemos una pausa.
1: Regresamos muy pronto.
0: Y después del corte continuamos siempre contigo. 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
2: escuro. 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

Ya no tenemos tiempo de mucho. Muchísimas gracias también a Adrenta Correa, tus palabras siempre hermosas. A todos los que nos escribieron, a Ida, a todos, muchas, muchas gracias los que nos llamaron. María Teresa Barroso Hernández, el lunes, el día de mañana le leo a la doctora, porque pues es algo, para empezar, de otro tema y algo larguito, entonces se lo vamos a leer mañana. Le voy a leer una última, doctora, para no dejar a tantos fuera. Yo creo que con lo que nos ha explicado ya podemos ir todos haciendo nuestro propio criterio. Aquí le dice Blanca Patricia Sánchez, por favor regálele unas palabras de aliento a mi nieta Jimena. Se acaba de separar de su pareja después de estar juntos 2 años. El sábado hubo una fiesta por el cumpleaños de su hijo de su primer año. Le comento, hace poco tiempo le enviaron un video donde su pareja tiene relaciones sexuales con otra persona.

0: Un video donde su pareja tiene relaciones sexuales con otra persona, además de haberse enterado de que presumía de estar soltero. Ella ya tenía la intención de separarse y definitivamente el día de ayer ya lo hizo. Ella comenta: yo no soy perfecta, pero esto no se puede pasar por alto. Era una pareja muy joven y sin experiencia, pero ella se siente muy mal. Y antes de otra cosa, quiero agradecer mucho a su cadena de oración. Puse a mi nieto para que encontrara un trabajo y hoy les digo, el día de hoy ya se presenta. No cabe duda, es bendita esa cadena de oración. Sí lo es, sí lo es. Muchos milagros.
1: Y con mucho cariño, decirle a tu nieta, tomaste la mejor decisión, ¿sí? Duele, lastima, el engaño, la mentira, la manipulación, hay un bebé de por medio, pero en la primera oportunidad yo sí sugeriría que tome terapia, pues para liberarse. Está mi libro del infierno del resentimiento, la magia del perdón, y ya sin esas emociones en el corazón, hablar con él para decirle, tú y yo estamos separados, llámale divorcio, llámale separación, por la razón que sea, no te culpo de nada, tú eres responsable de tus decisiones y yo de las mías. Pero tenemos un bebé que está empezando apenas su vida y te pido que veamos por él como padres. Ya fallamos como pareja, pero seamos, o por lo menos hagamos el intento de ser buenos padres. Y para ello, que tiene el recurso de la oración para pedirle a ese ser supremo que tome las riendas, que sea protección, guía, provisión.
0: Pues hasta aquí nuestra emisión, doctora. ¿Cómo concluimos, cómo recapitulamos el divorcio y los hijos?
1: El precisamente hacerle saber que lo malo no es más grave vivir en medio de una relación, de una pareja, familia, de gritos, de violencia, de alcoholismo, daña más a los niños que una buena separación. Pero esa separación, lo ideal es tomar terapia de pareja, individual, tener herramientas. Y mira, vamos primero a tomar esta terapia y ya con herramientas tomamos la decisión. A lo mejor podemos reconstruir, podemos salir adelante, o definitivamente cada quien por su lado. Pero recordemos que los papás no se divorcian de los hijos y que no quede resentimiento en el corazón. Después de una separación queda también una sensación de vacío, de fracaso, de coraje. Todas esas emociones es parte del duelo, que hay que aceptar la emoción para enfrentarla y transformarla, pero que siempre buscar que haya paz en el corazón.
0: Y que nunca se permita que sea tomado como pretexto ese dolor, que es innegable, se puede sentir y se puede descontrolar, pero de eso a justificar una falta de atención en la escuela o peor aún algún vicio.
1: No, esa ya es tu decisión, y aunque estés chiquito o algo, papá decidió irse. Es su decisión, pero estamos tú y yo, y con nosotros está siempre Dios. Y vamos a perdonar, no vamos a permitir que sus actitudes o su decisión destruyan nuestra vida. ¿Por qué no hacemos mejor el propósito y el esfuerzo por hacer de esta familia que somos una familia feliz, tomando a Dios como pilar, como eje, provisión y sustento?
0: Bueno, por ahí me decía usted de una amiga que estaba muy mal de su estómago, que se le inflamaba, sí, muchísimo.
1: Que decía, incluso, mira, ya se me perdió el nombre, pero te dice que por favor la ayudes porque ya no puede dar ni paso de lo más.
0: Es que eso a mí ya se me hace extremo. Yo creo que tienen que ir al hospital. De entrada le recomendaría que hiciera una radiografía simple de abdomen y y con esos resultados ir al médico de sus confianzas. Hay que saber exactamente qué está propiciando esa inflamación. Bueno, pues hasta aquí nuestra emisión. Vamos a concluir nuestro programa invitándote a ser parte de esto que es la cadena de oración.
1: Es el momento, bendito, bendito momento, de unir las manos en señal de invocación, para invocar tu nombre, tu luz, tu presencia bendita, y darte gracias, Señor, infinitas gracias por el milagro de la vida y mi despertar de conciencia en ti. Gracias porque eres la luz que alumbra nuestro camino, el perdón y la misericordia que nos libera de errores y caídas, el amor que cobija nuestros sueños y nos permite hacerlos realidad. Es el momento de pedir
2: por tu necesidad especial.

0: mental. Por tus seres queridos. Por quien ha dejado este plano material para que encuentre en tu mano extendida un camino de luz, de amor hasta tu corazón. Para sus deudos, paz y consuelo. Y la certeza absoluta de saber y sentir que lo que se ama jamás, jamás se pierde. Con todo el amor e infinita gratitud, te pedimos por todos aquellos que te necesitan tanto y ni siquiera te buscan, por nuestros gobernantes y todos los gobernantes del mundo, por los que están sumergidos en la oscuridad de la inconsciencia, atrapados en violencia, mezquindad, egoísmo, soberbia, adicciones, relaciones dependientes y todo aquello que nos aleja de ti. Te pedimos por los enfermos de cuerpo, de mente, de espíritu, por los que han perdido trabajo, por los que han tenido que cerrar empresas, cerrando fuentes de trabajo y clausurando sueños, por las empresas que siguen en pie, manteniendo fuentes de trabajo y el afán de servir a la vida, sé su guía, protección y provisión. Te pedimos por los más pequeñitos e inocentes, por los animalitos de cielo, de mar, de tierra. Y mira, Señor, ante tantas necesidades, la más importante, que sea tu presencia bendita, luz. Despertar de conciencia y tu voluntad divina la que se haga manifiesta en todo momento y en todo lugar. Y así en silencio, desde lo más profundo del corazón, te damos gracias, infinitas gracias, porque es promesa divina que aquello que se pidiera en oración con fe, podíamos dar gracias, porque ya ha sido concedido.
1: Así es como estamos llegando al final de esta emisión. Mi querido Sixto, ya te leímos por aquí.
0: Claro que sí, recuerden, lo más importante, nos ponemos bajo la voluntad divina y perfecta, bajo su luz verde y de dorada, para que cubra a Monse con todo el amor y ver el bien de esta situación. Gracias porque nos escuchas, porque respondes. Estamos al pendiente y en oración.
1: Pero tú tienes que tener bien claro, Sixto, mantenerte firme, la certeza de que si Dios está a cargo, todo está bien. Cuando es la presión alta en un embarazo casi terminal, se llama preeclampsia, hay muchos mecanismos para manejarlo, y te aseguro que si toman la decisión de adelantar el nacimiento, será con toda la responsabilidad. Tú, de veras, confía en Dios, que será lo mejor para todos. No lo dudes ni tantito, estamos pendientes. Bueno, pues te esperamos mañana en punto de las 10 de la mañana aquí en Radio Chapultepec, para recordarte que no estás sola, que no estás solo. Si tú nos lo permites, nosotros estaremos siempre contigo.

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3: Luego de que se diera a conocer versiones sobre supuestas trampas en el examen en línea de ingreso a las licenciaturas, la UNAM anunció ayer la suspensión provisional de los trámites de entrega documental e inscripciones para el ciclo escolar 2026-2027 que debían iniciar hoy. ¿Ya están contentos los que provocaron eso? Esta situación nunca se había registrado, por lo que hay suspensión hasta que la comisión técnica convocada, exprofeso, presente sus conclusiones y recomendaciones en los próximos días. Y es que tienen la idea que entrar con trampas a la UNAM los hace capaces, cuando queda claro que no tienen el nivel para hacerse profesionales de calidad por la vía legal y honesta.
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Y Andy tiene la culpa porque acabamos de escuchar a Sergio Vega, el Shaka, músico, poeta y loco. ¿Por qué te vas, Víctor García? ¡Ay, qué bárbaro! ¡Qué tremendo está Andy! Cielo Rojo de Ángel Aguilar, puro amor. Después del programa de la doctora Raquel Levinson, puro amor derrochamos.

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0: Ay, ¿qué versión le encanta más? ¿Esta de la orquesta La Palabra o la anterior?
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0: 12 del día con 31 minutos. Acabamos de escuchar a Julia Palma. A nuestra queridísima Julia Palma, quiero que sepas. Luis Aguilar, qué padre es la vida, claro. Es padrísimo aunque esté nublado. Ya decidí, Vicente Fernández.

¿Con cuál se queda? ¿Con cuál se queda? Escríbanos a nuestras redes sociales, Facebook, Radio Chapultepec 560 o Instagram, ya que estamos aquí con esta versión. Instagram 560

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¿Sabe quién canta? Con Tuan. 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Súper la orquestación, bien puesta. Oiga usted, acabamos de escuchar a Saúl el Jaguar. ¿Quién te dio permiso? Sí es cierto, ¿verdad? ¿Quién le da permiso a la gente? Bueno, en fin. Intocable, Sueña. Y Tito Rojas,

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2: Luego de que se diera a conocer versiones sobre supuestas trampas en el examen en línea de ingreso a las licenciaturas, la UNAM anunció ayer la suspensión provisional de los trámites de entrega documental e inscripciones para el ciclo escolar 2026-2027, que debían iniciar hoy. ¿Ya están contentos los que provocaron eso? Esta situación nunca se había registrado, por lo que hay suspensión hasta que la comisión técnica convocada, exprofeso, presente sus conclusiones y recomendaciones en los próximos días. Y es que tienen la idea que entrar con trampas a la UNAM los hace capaces, cuando queda claro que no tienen el nivel para hacerse profesionales de calidad por la vía legal y honesta.
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Una de la tarde con 28 minutos. Sí, es la misma canción, pero fíjese qué sabroso lo canta, lo interpreta una mujer. Tiene otro matiz. Mientras tanto le cuento que acaba de... Sí, es una dama divina, Jenny Rivera. Fan de usted. Pablo Montañez, El Guajiro, Un Montón de Estrellas y Traviesos de la Sierra.

Un saludo para nuestro amigo Rubén, que nos está escuchando, que nos manda saludos al equipo de todo Radio Chapultepec. Gracias por estar con nosotros. Él pide Tierra Sagrada. Abrazo. Abrazo a Rubén. Hoy usted, Vientos del Caribe, ¿con cuál versión se queda? ¿Las versiones masculinas o la femenina?

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qué sabroso ritmo. Oiga usted, acabamos de escuchar a Capas de la Sierra, Silueta de Cristal. Grupo Niche, Nuestro Sueño. Federico Villa, Los Besos que me diste. Bueno, ya en estar entregando Las Flores que tú me diste, de Carlos y José. De Desley con Careless Whisper, de 2013.

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0: Ande usted, 2:23.
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Ande usted, Gillo Zarante, sálvame. Acabamos de escuchar a Javier Solís con Renunciación. Ay, qué bonito tema. La chancla de Antonio Aguilar y los Yes Yes sin chamba.

0: Así es, el día de mañana regresamos en punto de las 12 del día. ¿Dónde más? Aquí en esta frecuencia, la única que tiene más música.
1: Como una flor,
0: más ritmo, más canciones. Solamente la única frecuencia, Radio Chapultepec 560 de amplitud modulada. El día de mañana, en punto de las 12 del día, después de la doctora Raquel Levinstein, nos encontramos aquí en esta frecuencia hasta la peligrosa hora del buen provecho, porque pecamos de hula. Isabel Hernández se despide hasta el día de mañana. Que tenga una extraordinaria

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2: Luego de que se diera a conocer versiones sobre supuestas trampas en el examen en línea de ingreso a las licenciaturas, la UNAM anunció ayer la suspensión provisional de los trámites de entrega documental e inscripciones para el ciclo escolar 2026-2027 que debían iniciar hoy. ¿Ya están contentos los que provocaron eso? Esta situación nunca se había registrado, por lo que hay suspensión hasta que la comisión técnica convocada, exprofeso, presente sus conclusiones y recomendaciones en los próximos días. Y es que tienen la idea que entrar con trampas a la UNAM los hace capaces, cuando queda claro que no tienen el nivel para hacerse profesionales de calidad por la vía legal y honesta.
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2: Luego de que se diera a conocer versiones sobre supuestas trampas en el examen en línea de ingreso a las licenciaturas, la UNAM anunció ayer la suspensión provisional de los trámites de entrega documental e inscripciones para el ciclo escolar 2026-2027 que debían iniciar hoy. ¿Ya están contentos los que provocaron eso? Esta situación nunca se había registrado, por lo que hay suspensión hasta que la comisión técnica convocada, exprofeso, presente sus conclusiones y recomendaciones en los próximos días. Y es que tienen la idea que entrar con trampas a la UNAM los hace capaces, cuando queda claro que no tienen el nivel para hacerse profesionales de calidad por la vía legal y honesta.
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¡Aterrizamos! Ya estamos completamente en vivo. 560 de AM. A través de www.radiochapultepec.mx. Yo soy Yandy Jiménez. Les doy la más cordial.

0: arrancamos la semana, iniciamos este lunes sabroso en esta tarde musical, música, ritmo y sabor.
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0: Acompáñenme hasta las 6 de la tarde. Estamos completamente en vivo. 55, 36, 48, 81, 89. Mensaje de texto a través de WhatsApp.

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1: Son las 4 de la tarde con 10 minutos. Oigan, ¿cómo están? Bienvenidos, bienvenidas. Arrancamos un programa más. Arrancamos la semana. Bienvenidos a esta tarde musical.
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1: 55 36 48 81 89. Va de nuevo. 55 36 48 81 89. Mensaje de texto. Saludos, complacencias a través de esta vía, el WhatsApp oficial de El Guateque Salsero.
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1: Bueno, arrancamos con la orquesta simple. Llegamos con sabor.
3: ¿Qué viene?
1: De ahí nos fuimos, nada más y nada menos, con la Santanera, jugueteando el ritmo. Saludos al famosísimo Morsa. El señor Alfonso Castillo ya reportándose con nosotros a través del WhatsApp. Le enviamos un cordial saludote. Dice por acá, buenas tardes, Sandy. Pasando lista desde el otro lado del charco, Houston, Texas. Mi petición es para nada más y nada menos la tarde de hoy, Pare Cochero con el sexteto Rumba Habana. Saludos a toda la Gustavo Madero de parte del Pedraza. Julio Nájera, Julito Mix, Olguita.
3: Aquí viene la pantera con el...
1: Los enamorados, hoy, mañana y siempre y para siempre. Tortolitos. Les enviamos un cordial saludote ya reportándose con nosotros. Saludos a la gente de San Álvaro, Escapotzalza. El buen Juan Carlos Patiño. Bueno, mis amigos, recuerden. Complacencias en punto de las 4:24:25. Por ahí estaremos dando inicio ya a las complacencias, las primeras complacencias, la tarde de hoy. En punto de las 5 de la tarde, de 5 a 6, solo música seleccionada por parte de un servidor. Así es que vamos calentando motores porque nos deparan 120 minutotes de música, ritmo y sabor.
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Las 4 de la tarde con 23 minutos. Franky Vázquez, Alabanciosa. Arrancamos las primeras complacencias la tarde de hoy.

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complacido, el buen Juan Carlos Patiño. Saludos a la gente de San Álvaro, Azcapotzalco, reportándose con nosotros. Muchas gracias. 4:38 p.m. Vamos a complacer a la gente que se encuentra del otro lado del charco.

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Complacida la señora Chio, saludos cordiales para ella hasta Tlalnepantla City, reportándose con nosotros. 4:47 PM, voy con las últimas dos complacencias musicales y regreso para dar inicio a la segunda hora de este programa.

complacido el buen Alonso y el club de baile Los Supremos All Stars allá en Valle de Chalco. Voy con la última complacencia, regreso con la música seleccionada por parte de un servidor.

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2: Luego de que se diera a conocer versiones sobre supuestas trampas en el examen en línea de ingreso a las licenciaturas, la UNAM anunció ayer la suspensión provisional de los trámites de entrega documental e inscripciones para el ciclo escolar 2026-2027 que debían iniciar hoy. ¿Ya están contentos los que provocaron eso? Esta situación nunca se había registrado, por lo que hay suspensión hasta que la comisión técnica convocada, ex profeso, presente sus conclusiones y recomendaciones en los próximos días. Y es que tienen la idea que entrar con trampas a la UNAM los hace capaces, cuando queda claro que no tienen el nivel para hacerse profesionales de calidad por la vía legal y honesta.
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4: Ya son las 5 de la tarde en punto.
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0: Son las 5 de la tarde con 4 minutotes. La música a cargo de los Latin Brothers. Para ti, para usted, que está del otro lado, escuchando música, ritmo y sabor. Para todos ustedes, mi cantar. Saludos a Majo, para Benji, para toda la familia López, hasta Los Ángeles, California. Gracias a la banda que se está reportando con nosotros, gracias a este lindo y hermoso público, que bueno, pues nos hace saber que está en sintonía, y qué mejor, del otro lado del charco. Saludos cordiales a toda la banda trabajadora, que bueno, se está reportando con nosotros a través de el Messenger. Andy Jiménez, el Guateque Salcero. Saludos al señor Hansel Díaz y su esposa. Saludos a la gente de la 20 de noviembre.
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0: Andy, buena tarde. Saludos cordiales desde Chimalhuacán. Saludos para Claudia, Dieguito, Víctor. Saludos a toda la familia Luna. Hoy, mañana y para siempre con Andy Jiménez y el Guateque Salcero. Muchísimas gracias, amigos míos. Dice por acá, saludos para la taquería Los Gallos y para el dueño, Don Carlos.
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0: Y sus cachacuás. De parte del Chiquis, siempre guatequero, siempre salsero, sí señor. Saludos cordiales para ellos. Saludos a Sandra y a Juan Carlos, allá en Santa Cecilia, Tlalnepantla. Reportándose con nosotros, muchas gracias, les enviamos un cordial saludote. Dice por acá, saluditos Andy. Chayito. Saludos para Mari y toda la familia Salazar, la gente que nos acompaña allá en Santiaguito, Tulpetlac, saludos cordiales para ellos. Ayer anduvimos allí en la feria, en el pueblo de Santiaguito, allí en Progreso Nacional. Saludos. Aquí tengo el saludo, me lo pidieron ayer. Aquí está, saludos al buen Rafa, para Alex, para Susana, Leo, Ángel y toda la familia López Rangel. Saludos cordiales para ellos. Ayer nos encontramos en la feria. Fue un gusto saludarlos, muchachos. Saludos hasta Tlatelolco para el buen Jimmy y el gordito. Saludos, dice, para el buen Toñito hasta Xochisalsa. Bueno, son las 5 de la tarde con 7 minutos. Oigan, ya estamos en la segunda hora de este programa. Y ahora nos pertenece la programación a nosotros. Música seleccionada por parte de un servidor. Con bastante, bastante sabor.

sabor de Pete el Conde Rodríguez, tentando mis ganas. 5 de la tarde con 17 minutos. Ahorita voy a complacer a los cumbiamberos y a los guaracheros.

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21: Ya son las 5:25.

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Infante, complacidos los cumbiamberos la tarde de hoy. Bueno, son las 5 de la tarde con 36 minutos. Vámonos rapidito porque ya tenemos, estamos pegándole ya a la recta final de este programa y aún nos hace falta proyectar algo a ritmo de guaracha. De ahí nos vamos con algo de salsa romántica y de ahí con algo de salsa dura para cerrar con broche de oro este programa. Vamos a complacer a los guaracheros y va dedicado muy en especial, nada más y nada menos, para el próximo festejado, el señor Alfonso Castillo, mejor conocido como el famosísimo Morsa. Nos vemos en su cumpleaños 12 de septiembre, todo gratis.

complacidos los enamorados. Costeños van. Porque cómo te voy a olvidar. Amigos míos, son las 5 de la tarde con 45 minutos. Entramos a la recta final de este programa. Vamos con algo de la especialidad de la casa. Verdadera salsa, salsa verdadera. Porque esta es la salsa que usted se merece. Nada de inteligencia artificial.

tarde de hoy. El día de mañana, mañana martes, regresamos con más música, más ritmo, más sabor. Misma señal a través de Radio Chapultepec 560 de AM y en cualquier parte del mundo a través de www.radiochapultepec.mx. Yo soy Yandy Jiménez, cuídense mucho, que tengan excelente resto de tarde, excelente noche.

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2: Luego de que se diera a conocer versiones sobre supuestas trampas en el examen en línea de ingreso a las licenciaturas, la UNAM anunció ayer la suspensión provisional de los trámites de entrega documental e inscripciones para el ciclo escolar 2026-2027 que debían iniciar hoy. ¿Ya están contentos los que provocaron eso? Esta situación nunca se había registrado, por lo que hay suspensión hasta que la

0: Comisión técnica convocada, exprofeso, presente sus conclusiones y recomendaciones en los próximos días. Y es que tienen la idea que entrar con trampas a la UNAM los hace capaces, cuando queda claro que no tienen el nivel para hacerse profesionales de calidad por la vía legal y honesta.
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